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0: 6 de la mañana, 4 minutos la hora en la República Argentina. Buen día a todos. ¿Cómo le va, señor? ¿Cómo le va, señora? ¿Cómo están todos ustedes en esta mañana del día jueves 4 de junio? Una temperatura de 13 grados a esta hora de la mañana. Tiempo bueno en toda la región. Así que si tiene que salir en minutos nada más, tiene que abrigarse un poquito, no tanto. Porque la temperatura irá subiendo a lo largo de la jornada de hoy, pero sí en la mañana se está en el orden de los 13 grados, en algunas zonas un poquito menos. El índice de humedad está muy bajo, así que por eso no se siente tanto el frío o la refrescada que está en la madrugada, pero de cualquier manera tiene que abrigarse. Así que con ese panorama le estamos saludando a los madrugadores, a los que ya están en las rutas, en los caminos, a los que están en sus lugares de trabajo, aquellos que también se levantan temprano y están preparando la salida de esta mañana, y como siempre a cada uno de los oyentes, cualquiera sea la actividad que esté realizando a esta hora de la mañana, bien temprano, antes del amanecer, nosotros empezamos a acompañarles con el mundo de las informaciones, la actualidad, lo que están dando a conocer los diarios, los que reflejan los portales de noticias, las páginas digitales, las redes sociales. Ustedes también, a través de la comunicación directa, 448492, producción integral de la radio, para que usted sea parte del equipo y de esa manera ir en una interacción permanente durante toda la jornada. Como siempre, la frecuencia es 102.3 MHz en todo el norte de la provincia, parte también de lo que es la República del Paraguay, y en la red internet para el resto del mundo en www.stopenlinea.com.ar. Todas las informaciones, la actualidad, lo más sobresaliente de las últimas horas le iremos contando, como es habitual, con todo un equipo que se irá sumando a lo largo de la mañana, y obviamente atentos a ese ida y vuelta permanente con los oyentes. Recuerde, 448492, y usted es parte del equipo, puede comunicarse ya, llame ya, como decía la promoción esa de venta. Bueno, en este caso, ávidos de llamada, estamos en la mañana con el Tutti Florentini, como siempre.
1: Buen día,
0: ¿cómo anda, Tutti?
1: Tranquilidad. ¿Sí? Bien.
0: Me gusta, mi bola. ¿Cómo cambia el jueves para el Tutti? Cuando llega el jueves, el tipo hace una vuelta total. Es increíble.
1: Más ya linda esa.
0: No,
1: el cuerno.
0: Sí. Pero hay que aguantarle el lunes cara larga.
1: No,
0: el martes pichado. El miércoles.
1: Algo hace, jamás voy a
0: andar. El jueves viene radiante, así contento, se sonríe, qué sé yo.
1: No.
0: Pero está bien, ¿eh? No es tan así.
1: Oye, ¿entendés? ¿Cómo andas a todos?
0: Pero muy bien, acá estamos nuevamente un día más.
1: Un día más.
0: O un día menos, depende del lado que se ponga.
1: Sí, señor.
0: Pero bueno, como siempre, en ese ida de vuelta con los oyentes que madrugan o que se levantan temprano. Algunos no se levantan, pero escuchan la radio igual a las 2 de la mañana.
1: Sí, totalmente.
0: ¿Sí?
1: No, algunos vamos a oír la radio o qué sea. Sí, se acuesta otra vez.
0: Sí, totalmente, sí, conozco unos.

0: Lo que sí, está lindo el día, va a estar linda la jornada en cuanto al estado del tiempo.
1: No hay que le escuchar atentamente, no hay que darle cuerda floja, no hay que
0: No,
1: dejarse.
0: no, totalmente, porque
1: 20 y la gripe.
0: muy caro salirá.
1: Sí. Se realizó la marcha ni una menos ayer.
0: También, sí.
1: Masiva marcha, exacto. Sí. Día Mundial de la Bicicleta. ¿Anda
0: Ah,
1: bicicleta?
0: mire usted, sí, ahora no tanto, pero de vez
1: Yo
0: en
1: vendí
0: cuando.
1: mi bicicleta ayer.
0: ¿En serio?
1: Vendí. Usé cuatro veces y después vendí.
0: Cuatro veces usó.
1: Sí.
0: Cambió de lugar de cada.
1: Me dolía todo, Dios mío. Y bueno,
0: Pero hay que usar la bicicleta,
1: hay
0: es
1: que usar la bicicleta.
0: una buena forma de desplazarse y de hacer gimnasia, hacer ejercicio.
1: Mire usted. Sí,
0: Pero
1: acá.
0: que lo que pasa es que también es cierto que hay alto riesgo en la. Depende por dónde va a andar, si va a andar por la avenida, es complicado. No hay mucho lugar, no hay mucho espacio, no hay mucho respeto también con respecto a eso. No digo que sea el 100%, pero hay algunos que son. Va en bicicleta y medio que le arriman el auto y todo ese tipo de cosas. Vieron varios accidentes así. Y por eso hay que
1: Y
0: tener
1: como,
0: cuidado.
1: y viste que es un vehículo, ¿es un vehículo o no? Es un
0: Sí,
1: transporte
0: un
1: privado
0: guarda
1: y
0: de transporte, sí.
1: bueno,
0: Personal.
1: sí, no toman la cautela. Mañango más pico la hora, casquito, nadie lleva
0: Claro, sí.
1: casquito, la codillera, la
0: Sí.
1: rodillera.
0: El ojo de gato,
1: Ahí
0: por
1: no
0: hablar.
1: ñemo donde ya.
0: Sí. Pero bueno,
1: Y bueno.
0: pero hay que usar igual.
1: Sí,
0: Hay
1: señor.
0: muchos que. Bueno, Tuti,
1: Bueno.
0: estamos iniciando el jueves entonces.
1: Qué lindo, che.
0: Bueno,
1: Empezamos a festejar hoy hasta el domingo,
0: híjole.
1: día del periodista.
0: El domingo.
1: El domingo.
0: Bueno,
1: Qué calidad,
0: mucha
1: señores.
0: calidad.
1: Bien ahí. Si lo hay periodista, señor. Si lo hay periodista. Señor Saturn. Sí,
0: Aquí me
1: señor.
0: está por pedir,
1: Y no
0: dice.
1: me debe nada,
0: Me está
1: No me
0: por
1: debe
0: pedir, seguro que me está por pedir algo ese. Yo me li.
1: ¿Qué te va a pedir?
0: Seguro que está por pedir un favor,
1: Listo,
0: Tuti, por
1: Saturn.
0: eso está
1: Ah, no,
0: muy.
1: ya te he visto pata y nada. Allá.
0: Que tenga buena jornada, Tuti.
1: Igualmente.
0: Muy amable, vamos a contarle los títulos. 6:14 la hora en el país, todas las informaciones que nos dejan los diarios en la mañana. Desde ahora, la verificación técnica vehicular se podrá realizar en talleres mecánicos particulares. El Dorado sumó una nueva planta de verificación técnica vehicular. Ante la demanda de autos, desde hace unas 2 semanas funciona en El Dorado una nueva planta de verificación técnica vehicular. La misma está ubicada sobre Avenida Paraguay 42, en el kilómetro 6. El horario de atención es de lunes a viernes de 7 a 18 horas y los sábados de 8 a 12 horas, según lo que informó Pablo Sebal, ingeniero de la empresa. Recientemente el gobierno nacional dispuso la apertura definitiva del Registro Nacional de Talleres de Inspección Técnica de Vehículos con la promesa de ampliar la oferta de lugares para realizar la revisión técnica obligatoria. El sistema es aplicado por cada jurisdicción, con lo cual deberán adherir expresamente al régimen. A partir de esta reforma, cualquier taller, concesionaria o importador que demuestre capacidad técnica suficiente podrá inscribirse para realizar los controles sin importar la radicación del vehículo que deba ser inspeccionado. El objetivo oficial que proclama el gobierno es la búsqueda de remover las barreras para el ejercicio de la actividad. Tras considerar que el cierre previo del registro tuvo un impacto negativo en la disponibilidad del servicio para los usuarios, la medida fue oficializada mediante la resolución 32/26 de la Secretaría de Transporte, publicada en el Boletín Oficial de la Nación. Ante esta normativa, Sewal sostuvo, ahora según lo que dice la ley, se habilita a talleres particulares con ingenieros responsables y maquinarias homologadas a inscribirse para proponer esta alternativa. En relación a los costos, adujo que las maquinarias a utilizar dependen de cada empresa. Cada planta busca precios en maquinarias y que todas estas estén homologadas para prestar servicios. En cuanto a precios, señaló que el Ministerio de Gobierno, quien lo regula, ellos establecen los precios de la verificación técnica vehicular dentro de la provincia de Misiones y el precio es igual, pero cada jurisdicción tiene sus valores. Por ejemplo, cambia en Corrientes o en Entre Ríos, en cualquier otra provincia. El Ministerio Solidario.

Necesita la inspección de los vehículos desde los privados. Prestamos el servicio al Estado, básicamente. Acá en Misiones, por ahora, rige el decreto de siempre, que es que los autos 0 kilómetros, a partir de los 3 años, deben realizar la verificación técnica. Hasta ahora, este es el plazo. En nuestro local nos damos turno solo por orden de llegada. Trabajamos de corrido hasta las 18 horas. Ahora que llegan las vacaciones de invierno, se incrementará la demanda, aseveró. Cuando llega la temporada de vacaciones o fin de año, es como que la gente se acuerda que tienen que ver el estado del auto, tener los papeles en regla, y es allí donde se arman las filas. Estamos precisamente para hacer una nueva alternativa y descomprimir esta situación. Así que ya está funcionando un nuevo lugar donde realizar las verificaciones técnicas de los autos aquí en la ciudad de El Dorado, en la calle Paraguay 42, kilómetro 6 de nuestra ciudad. Le estamos contando los títulos, principales temas que nos dejan las portadas de los matutinos en esta mañana, como es habitual, como todos los días, recorriendo la mañana del día jueves, y atentos también a la comunicación directa con los oyentes en la mañana. Destacan provechosa jornada realizada en Monte Carlo entre intendentes y ministros del gabinete provincial. Consideran que es el camino para resolver en el día muchas cuestiones de los municipios. Se abordó desde seguridad, salud, infraestructura en educación, agua, trabajos viales, entre otros. Carpeta en manos, llegaron en la mañana de ayer en Monte Carlo los intendentes que fueron convocados para participar de la primera ronda de encuentro concretado con varios ministros y responsables de diversas áreas en la provincia. Esto es óptimo para los intendentes, dijo el anfitrión Julio Chumbarreto, al sostener que es el camino indicado y valorar el encuentro, contacto directo con los principales, con las principales autoridades del gobierno de Hugo Pasalacqua. Los ministros vinieron preparados y los intendentes además conocieron los diversos planes existentes. Añadió el intendente de Monte Carlo a sostener que por ello la jornada resultó muy provechosa. Por lo resumido, por los asistentes, se habló desde seguridad a salud en los municipios, de obras y proyectos a concretarse, más el análisis de iniciativas y diversas inquietudes planteadas en la ronda de encuentro que se llevó ayer a la mañana. Tenerlos a los ministros y funcionarios de distintas áreas en una sola jornada permitió abordar y avanzar en muchas soluciones, acotó el intendente de Monte Carlo. Se conformaron 3 mesas, una encabezada por funcionarios de Vialidad, IMAS y Educación, que envió funcionarios ligados a obras de infraestructura; la segunda mesa por Ecología, Agroturismo, Cultura; y la tercera mesa de trabajo por funcionarios de Salud, Adicciones y Jefatura de Gabinete. Los jefes comunales fueron rotando en estas mesas, por lo que se abordaron todos los temas en estas áreas de la administración nacional. En el encuentro fueron parte los intendentes del norte de la provincia, intendentes de Ruiz de Montoya, de Capiobí, Garoapé, El Alcázar, Caraguataí, Monte Carlo, Puerto Piraí, 9 de Julio, Santiago de Liniers, El Dorado, Colonia Victoria, Colonia Delicia, Puerto Libertad, entre otros. En cuanto a los funcionarios presentes, en representación del Ejecutivo Provincial, estuvo el ministro coordinador de gabinete de la provincia, Carlos Sartori; de Turismo, José María Rúa; el ministro de Ecología, Martín Recamán; de Salud, Héctor González; el ministro del Agro, Facundo López Sartori; y el presidente del Instituto Misionero de Agua y Saneamiento, IMAS, Joaquín Sánchez. También subsecretario de Seguridad y Justicia de la provincia de Misiones, comisario general Víctor Eduardo Maj, quien fue por su labor en los municipios y los barrios, fue enviado al ministro por el ministro de Gobierno, Marcelo Pérez. Además se sumaron Roberto Padilla, secretario de Estado de Prevención de Adicciones y Control de Drogas en la provincia de Misiones. También el presidente de la Dirección Provincial de Vialidad, el ingeniero Nicolás Enrique Bazán, además de funcionarios y técnicos de distintas dependencias como el IMAS de Educación y de Cultura, enviado por el ministro de Cultura, José Martín Schwab, con tareas
agendadas fuera de la provincia.

provincia. Se destacó la representación y el despliegue de un plan de labor importante en lo que se refiere a la gestión y algunas acciones de gobierno locales que son necesarias y que pudieron llevar adelante con los distintos funcionarios del gobierno de la provincia, ministros y otros funcionarios. Como resumen del encuentro, Sartori destacó que fue una buena experiencia la reunión celebrada en el día de ayer en Monte Carlo. Además, ya se adelantó y se programó para el 24 de junio un encuentro similar, en este caso con intendentes de otras jurisdicciones, en 25 de mayo, en la fecha 24 de junio. Le estamos contando los títulos de los diarios. 6:23 la hora en la República Argentina. Todas las informaciones que nos van dejando justamente los matutinos. A 11 años de ni una menos, miles de personas volvieron a marchar en todo el país, en distintas ciudades, en la ciudad de Posadas, en El Dorado. En 11 años de aquella histórica jornada que transformó el reclamo social en una causa colectiva, organizaciones feministas, familiares de víctimas, ciudadanos que renovaron la exigencia de justicia, prevención y acompañamiento frente a una problemática que continúa generando alarma. La movilización tuvo réplicas en distintas ciudades del país y en Misiones. Volvió a reunir en una importante cantidad de participantes en defensa de los derechos de mujeres y diversidades. A 11 años de esa primera movilización, la convocatoria en la capital provincial reunió a organizaciones feministas, colectivos sociales, agrupaciones estudiantiles, sindicatos, organismos de derechos humanos y vecinos que se sumaron a una nueva edición de Ni Una Menos, el movimiento que desde hace más de una década denuncia las distintas formas de violencia que atraviesan mujeres y diversidades. Esta movilización se desarrolló en un contexto marcado por la conmoción generada por recientes femicidios que volvieron a instalar el debate en todo el territorio nacional. Entre ellos los casos de la adolescente cordobesa Agostina Vega, de 14 años, y de la joven eldoradense Dulce Candia, cuyo asesinato generó una profunda repercusión social y renovó los reclamos por respuestas más eficaces desde el Estado y la justicia. 6:25 la hora en el país. Muchas informaciones, todo lo que nos va dejando justamente la mañana. En ámbito deportivo en la provincia, OTC dirá presente otra vez en el plano internacional. Lo verá Tenis Club, representante misionero en la Liga Nacional de Básquet, jugará la Liga Sudamericana. El conjunto bereño obtuvo una nueva clasificación al certamen continental y será uno de los tres representantes argentinos, junto a Boca y Regatas de Corrientes. Ahora espera la confirmación de grupos y el calendario. O verá Tenis Club o volverá a tener presencia internacional tras asegurar su clasificación en una nueva edición de la Liga Sudamericana de Baloncesto, el segundo torneo más importante que tiene el continente a nivel clubes. El conjunto misionero jugará por cuarta vez esta competencia luego de sus participaciones en temporadas 22-23, 23-24, 25-26, y su estreno continental logró finalizar en el cuarto puesto, mientras que en las otras dos ediciones quedó eliminado en la fase de grupo. En la próxima edición de la Liga Sudamericana, Oberá Tenis Club integrará la nómina de representantes argentinos junto a Boca Juniors y Regatas de Corrientes. El equipo será conducido por Fabio Demti y deberá aguardar la oficialización de los grupos, las sedes y las fechas del certamen para conocer el camino de este torneo. 6:27 la hora en la República Argentina. Le estamos contando todas las informaciones, la actualidad de los matutinos, de los diarios, en esta mañana. Y como parte del equipo, le damos la bienvenida, los buenos días de siempre, deseándoles que tengan una muy buena jornada de día jueves. Y a la vez, les invitamos que se queden con nosotros hasta el mediodía. Hasta ese momento, todos juntos, ustedes y nosotros, vamos a estar haciendo esto que es La Mañana de Stop.

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6:41, la hora en la República Argentina, como siempre, todas las informaciones y algo de música en la mañana para acompañarle justamente mientras usted se prepara para ir al trabajo, o en todo caso ya muchos en sus lugares de trabajo precisamente, iniciando las tareas de este día jueves. Las informaciones, los títulos de los diarios, como es habitual, vamos recorriendo cada uno de los medios de comunicación para darles los principales temas de esta mañana. Misiones busca recuperar el control del mercado yerbatero con una trazabilidad digital, proyecto de ley en la Cámara de Representantes de la provincia de Misiones. Se va a sumar este jueves este nuevo proyecto estratégico a la agenda parlamentaria, incorporando al boletín de asuntos entrados una iniciativa para crear el sistema provincial de trazabilidad digital de la yerba mate. La propuesta aparece como una nueva respuesta de la provincia frente a la crisis que atraviesa el principal cultivo misionero tras la desregulación del Instituto Nacional de Yerba Mate, impulsada por el gobierno nacional mediante el decreto de necesidad y urgencia al DNU 70/23, que eliminó las facultades del organismo para fijar precios mínimos para la hoja verde y la yerba mate canchada. Desde entonces, productores y organizaciones del sector vienen denunciando una fuerte caída en los valores pagados por la materia prima. En muchos contextos, años y medio después que empezó el debate, la provincia busca construir una herramienta propia que permita generar información precisa sobre el funcionamiento del mercado.

El proyecto prevé implementación de una plataforma digital destinada a registrar y monitorear todas las etapas de la cadena productiva y comercial, desde la cosecha de la hoja verde hasta la llegada del producto elaborado al consumidor. Uno de los ejes centrales será la creación del Centro de Transacciones de la Yerba Mate, CETIM, organismo que administrará el sistema y tendrá entre sus funciones la publicación de precios de referencia, estadísticas productivas y datos sobre las operaciones comerciales. Fuentes del oficialismo informaron que la legisladora Paula Franco sería quien tome la palabra para explicar los detalles de la iniciativa que se propone en el recinto. Esta movida se suma a la acción judicial que lleva adelante el Ejecutivo, que fue anunciada por el propio gobernador Hugo Passalacqua en su discurso del 1 de mayo, para que la justicia le devuelva al INIM la facultad de fijar precio mínimo de la materia prima. Aunque el texto no plantea un regreso al esquema de precios regulados que históricamente ejercía el INIM, sí apunta a dotar al Estado provincial de información suficiente para conocer quiénes están pagando mejores valores a los productores y quiénes compran por debajo de los parámetros considerados razonables. La trazabilidad permitiría reconstruir el recorrido completo de cada lote de yerba, identificar operadores y verificar volúmenes comercializados y generar una base de datos inédita para el sector. También se conoció el proyecto, por parte de fuentes vinculadas al proyecto, que esa información podría transformarse en la base para futuros mecanismos de incentivo. La provincia podría diseñar programas de financiamiento y beneficios impositivos, acceso a líneas de crédito o herramientas de promoción destinadas a aquellas empresas e industrias que sostengan políticas de compra alineadas con los precios de referencia. Al mismo tiempo, el sistema buscaría desalentar prácticas especulativas mediante una mayor transparencia en toda la cadena comercial, un reclamo recurrente de pequeños productores y cooperativas desde la pérdida de facultades del INIM. 6:45 la hora en el país en esta mañana. Muchas informaciones en distintos ámbitos, en lo que tiene que ver con las actividades en la provincia de Misiones. El ministro del Agro alertó por la crisis yerbatera y cuestionó a Sturzenegger. Dijo: es muy fácil manejar un tractor desde una oficina. El ministro del Agro y la Producción de la provincia de Misiones, Facundo López Sartori, participó de una reunión de trabajo con intendentes de distintos municipios en Monte Carlo, donde acordó y abordó las problemáticas productivas que atraviesan las economías regionales, con especial énfasis en la situación de la yerba mate y el impacto que la crisis genera en las chacras de Misiones. Durante el encuentro, el funcionario señaló que cada localidad presenta realidades diferentes, aunque remarcó que la principal preocupación sigue siendo el sector yerbatero. En ese marco, López Sartori destacó las herramientas impulsadas por el gobierno provincial para acompañar a los yerbateros. El ministro también manifestó su preocupación por el éxodo rural y advirtió que cada vez más trabajadores y productores buscan alternativas fuera de la actividad agropecuaria. Reconoció que la situación económica afecta a distintos sectores y que incluso actividades como la construcción están atravesando muchas dificultades. No estamos en un momento para salir a tirar flores, dijo el ministro. Pese al complejo escenario, destacó los resultados obtenidos en la producción tabacalera, que alcanzó un volumen histórico de 42 millones de kilogramos. Volvió a reclamar la restitución de las facultades del INIM y aseguró que el gobierno de Misiones continuará insistiendo en esa demanda. No vamos a descansar ni a bajar los brazos, dijo el ministro del Agro y la Producción. Yo quiero preguntar en serio y con respecto que se merece al ministro, ¿cómo hace para manejar un tractor desde una oficina?
Acá entendemos que el tractor se maneja desde la chacra y quien la produce, dijo, haciendo referencia justamente a las expresiones de ministros del orden nacional. 6:48 minutos la hora en el país, toda la actualidad de la mañana, como siempre, le vamos a ir contando. Detuvieron y apartaron de la fuerza a un policía acusado de usar la tarjeta de un detenido. La investigación se inició tras la denuncia de un hombre que advirtió la desaparición de una de sus tarjetas bancarias luego de recuperar la libertad. El principal sospechoso fue identificado mediante registros bancarios y cámaras de seguridad. Un agente de la policía de Misiones, que fue detenido por orden judicial y separado preventivamente de la institución en el marco de una investigación por el presunto uso indebido de una tarjeta de crédito de un hombre que había permanecido alojado en una dependencia policial en la ciudad de Posadas. La causa se originó a partir de una denuncia radicada el 1 de junio por un hombre de 45 años quien manifestó que, tras recuperar su libertad luego de una detención por una causa contravencional, constató que una de las tarjetas bancarias no se encontraba entre los efectos personales que había quedado bajo el resguardo de la comisaría 19ª. A partir de esa denuncia, la Dirección de Asuntos Internos y efectivos policiales iniciaron una investigación para reconstruir los movimientos realizados con esa tarjeta mediante el análisis de registros bancarios y de cámaras de seguridad de los comercios donde se efectuaron las operaciones. Lograron identificar al principal sospechoso. Según la investigación, se trataría de un efectivo policial que cumplía funciones como llavero dentro de la dependencia de la policía, que tenía bajo su responsabilidad la custodia de los detenidos y de las pertenencias de los mismos. Con las pruebas reunidas, el juez interviniente ordenó la detención del agente. Paralelamente, la jefatura de policía dispuso su inmediata separación preventiva de la fuerza mientras avanzan las actuaciones judiciales y administrativas para determinar efectivamente la responsabilidad en este hecho. Esto ocurrió en la ciudad de Posadas, donde detuvieron y apartaron de la fuerza a un policía acusado de usar la tarjeta de un detenido.

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Seguimos en la mañana con todas las informaciones, con la actualidad, con el contacto directo también con los oyentes. ¿Qué pasa en la jornada de hoy con el estado del tiempo? Me dice Tuti, me hace seña del otro lado, quiere saber. Vaya afuera, Tuti, mira a ver cómo está el tiempo, se despejó, ¿no? A ver, claro, está el cielo despejado. Dos jornadas con tiempo mayormente soleadas y con leve ascenso en las temperaturas, pero el fin de semana dicen que estaría llegando con cierta inestabilidad y lluvias en la región, ¿eh? Así que Tuti, usted tiene que, como siempre, aprovechar los días soleados, lavar la ropa, sacar a salir a tomar sol un poquito, porque Misiones registrará jornadas de sol pleno, temperaturas templadas entre jueves y viernes, aunque advierten que las condiciones meteorológicas van a desmejorar hacia el fin de semana con el ingreso de un sistema de baja presión que va a provocar inestabilidad y probables lluvias entre sábado y domingo. Así lo hace saber la Dirección General de Alerta Temprana de Misiones, anticipando que estos dos días transitaremos en la provincia con tiempo estable y templado, aunque el buen tiempo tiene fecha de caducidad o de vencimiento, ya que las condiciones meteorológicas van a ir desmejorando notablemente hacia el fin de semana, debido al ingreso de un sistema de baja presión que traerá precipitaciones en la región. En ese contexto, este jueves 4 de junio, en la mañana, en algunos sectores, como siempre, neblinas matinales que se van a disipar, dicen que hoy rápidamente, gracias a la acción del sistema de alta presión, dando paso a un cielo despejado y sol a pleno. La mañana será fresca, de hecho teníamos 12 grados en algunos sectores de esta mañana. Los vientos van a estar predominando del sector noreste, con ráfagas que no van a superar los 30 kilómetros por hora. La temperatura máxima alcanzará los 25 grados en el sur de la provincia, la mínima, como decíamos, 11 grados. Para mañana viernes se mantendrá la tendencia con tiempo estable, ambiente agradable, aunque el sistema de alta presión comenzará a retroceder.

La formación de nubosidad y probabilidad de lluvias y chaparrones y algunas tormentas aisladas que obligarán a todos a sacar nuevamente los paraguas este fin de semana. Así que es lo que le podemos anticipar con respecto, o contar con respecto al pronóstico según la dirección de alerta temprana en toda la provincia de Misiones. 7:12 la hora en el país. Informaciones que nos van dejando justamente los medios en la mañana revelan que un nuevo intento por Corpus no tiene evaluación de impacto ambiental. ¿Se acuerda que ya hace varios días, varias semanas, le habíamos contado que hay un sector que está intentando reflotar este proyecto de la represa de Corpus? A la vez también en distintos sectores ambientalistas se han hecho eco de esto, posicionándose totalmente en contra de la construcción de represas en el territorio provincial. Ante un pedido formal de acceso a la información pública ambiental presentado por la Asociación Civil Orenbae, el Estado provincial admitió que no existe ningún estudio ni declaración de impacto ambiental sobre una posible obra. En consecuencia, las afirmaciones de impacto mínimo que vienen difundiendo los promotores del proyecto carecen de todo sustento técnico y legal. Así, la Asociación Civil Orenbae informó a la opinión pública que, en el marco del intenso debate mediático reabierto en torno a la construcción de la represa hidroeléctrica de Corpus Christi en el emplazamiento Pindoí, ha obtenido respuesta oficial del Ministerio de Ecología y Recursos Naturales Renovables de la provincia de Misiones a su pedido de acceso a la información pública ambiental. La respuesta es contundente. El proyecto no cuenta con ninguna evaluación de impacto ambiental, no existe estudio en ese ámbito presentado por el proponente, no existe un dictamen técnico de la autoridad ambiental, no se ha celebrado audiencia pública en instancia alguna de participación ciudadana y no se ha emitido declaración de impacto ambiental. En términos jurídicos, la dimensión ambiental de la obra nunca fue evaluada por el procedimiento que la ley exige. Las afirmaciones sobre los impactos mínimos son falsas porque no hay nada que lo respalde. Durante los últimos meses, voceros de la Comisión Mixta Argentino-Paraguaya del Río Paraná, COMIP, y diversos promotores del proyecto han presentado como un hecho establecido que la represa tendría un impacto ambiental mínimo, que afectaría pocas hectáreas y pocas familias, y que su diseño confinado no dañaría la selva paranaense. Estas afirmaciones se repiten en conversatorios, notas y exposiciones, y se utilizan para impulsar un nuevo plebiscito. Orenbae denuncia que tales afirmaciones son falsas y técnicamente improcedentes. Nadie puede afirmar legítimamente que un impacto será mínimo cuando ese impacto fue jamás emitido y medido por el único instrumento idóneo para determinarlo, la evaluación del impacto ambiental. Sostener una conclusión sobre la magnitud del daño sin haber realizado el estudio que precisamente sirve para conocerlo no es ciencia ni ingeniería, es propaganda. Se está dando por probado de antemano aquello que solo una evaluación seria, independiente y participativa podría hacer. Un estudio de prefactibilidad, el documento que invocan los promotores, no es ni puede sustituir a una evaluación de impacto ambiental. Son instrumentos de naturaleza, finalidad y exigencia legal completamente distintas. La ley es clara. Primero se evalúa, después se decide. La Ley General de Ambiente, la número 25.675, establece que la evaluación del impacto ambiental es un requisito previo y obligatorio para toda obra susceptible a degradar el ambiente e impone la participación ciudadana informada como condición de validez de las decisiones. En el acuerdo de Escazú, la ley 25.566 y el artículo 41 de la Constitución Nacional refuerzan el derecho de todos los habitantes a acceder a la información ambiental antes de que se adopten decisiones que los afecten. Además, frente a un ecosistema crítico como la selva paranaense,
que

el remanente del más importante de la mata atlántica en la Argentina y refugio de una porción decisiva de la biodiversidad, rige el principio precautorio ante el peligro de daño grave e irreversible. La ausencia de certeza científica no habilita a avanzar, sino obliga a abstenerse. La inexistencia de evaluación del impacto ambiental no juega a favor del proyecto, juega totalmente en contra. Así que está el debate, y en este caso dieron a conocer, justamente revelaron que todo lo que dijeron aquellos pro represa es totalmente negativo, no tienen ningún tipo de estudio, no tienen realizado ninguna evaluación sobre el posible impacto ambiental mínimo que ellos adjuntaron o que dieron a conocer y que masificaron en las redes sociales y en los medios de comunicación. 7:17 la hora en el país.

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Y a esta hora de la mañana, 7:27, viene bien la música tranqui, se puso un poco romántico el Tutti Florentini en la mañana, es día jueves, y le agrada, está tomando un tecito en la mañana, para tranquilizarse, estaba muy nervioso en el día de hoy, ¿sí? Una tacita así chiquita, así de chiquita, 750 centímetros cúbicos, bueno, tiene la taza del Tutti, pero bueno, entre el tecito de la mañana y la música romántica, es lo que le tranquiliza. Dice mismo el dicho que la música calma a la fiera, dice. Bueno, en este caso la música romántica es el fuerte del Tutti Florentín. Nosotros, como siempre, contándoles todas las informaciones, algo de deporte en la mañana, todo está en torno al Mundial de Fútbol, la Copa de la FIFA que obviamente... todos están, que oficialmente se inicia la semana próxima, y que obviamente está empezando a tomar color, en este caso en nuestro país celeste y blanco, porque faltan 7 días nada más para el inicio de la Copa del Mundo. A la par de eso, decía, hay otras cuestiones que tienen que ver con el deporte. Se oficializó el cronograma ya de octavos de final de la Copa Libertadores. Atención a los hinchas de los equipos argentinos que están en Copa Libertadores, y también los playoffs de la Sudamericana. Los playoffs de la Sudamericana son aquellos encuentros de los equipos que no clasificaron en la fase de grupo de la Copa Libertadores, los terceros puntualmente de cada grupo, de cada zona en la Copa Libertadores, que quedaron eliminados y bajan a jugar un playoff con los segundos de cada grupo de la Sudamericana. De ahí va a salir el ganador para jugar con los que sí en la Sudamericana ya clasificaron a octavos de final. Y bueno, y ahí están las miradas puestas, obviamente, en torno a esto. La Conmebol dio a conocer las fechas y horarios de los cruces de las dos competiciones importantes del continente. En este caso, el cronograma de playoffs de la Copa Sudamericana y los octavos de final de la Copa Libertadores, con fechas que se ubican a los clubes argentinos en plena resaca mundialista, dice la información. El caso de Boca, que va a recibir a O'Higgins en la Bombonera el jueves 23 de julio a las 21:30, apenas 4 días después de finalizado el Mundial. El calendario genera una situación delicada para algunos equipos. Es justamente por esto, ¿no? Porque, bueno, los jugadores que de distintos equipos que juegan el Mundial, seguramente después esto tendrán vacaciones y, bueno, sin pretemporada, dependerá también cómo queden dentro de lo que es el Mundial de Fútbol. Aquellos que van hasta la parte final tendrán más partidos y obviamente tendrán un descanso, ¿eh? Así que es un llamado de atención para tener en cuenta para los equipos que están jugando justamente o que van a jugar ese playoff. Y a nivel mundial, bueno, hay muchas informaciones en torno a la práctica del seleccionado argentino en la jornada de ayer. No hubo mayor novedad con respecto a los que están tocados. Se le vio en una práctica, a pesar de que están lesionados, se le vio una práctica intensa. Imagínense si no estuviesen lesionados, cómo es el entrenamiento, ¿no? Así que estuvieron... realizando estos movimientos, principalmente la mirada estaba puesta en los laterales, Molina y Montiel, también Nico Paz, se sumó Lionel Messi, Paredes y Julián Álvarez, que está dado de alta, pero que está haciendo una tarea, o realizó en la jornada de ayer, tarea de gimnasio, por eso no estuvo en la práctica activa, porque estuvo varios días después de la lesión de tobillo sin entrenar y realizó los primeros entrenamientos con la selección argentina y ayer para recuperar todo eso y fortalecer los músculos de las piernas estuvo haciendo solamente gimnasio, también con los dolores musculares y el cansancio muscular después de una inactividad, así que no hay mayor

0: grandes novedades con respecto a eso. Sí hubo novedad, y ayer a la mañana le decíamos que iba a haber un partido clave. No sé si clave, pero sí interesante para ver cómo se mueve uno y cómo se mueve otro. Ayer jugaron Países Bajos y Argelia, el rival de Argentina. Ganó Argelia 1-0, un verdadero golazo hicieron, pero fue un buen partido, interesante, para aquellos que vieron este encuentro. Los zorros del desierto, como se le conoce a Argelia, dio el batacazo en menos de 2 semanas de su estreno en el Mundial ante el equipo argentino. Derrotaron a Países Bajos 1-0, dando este golpe, golpe anímico que vienen justamente marcando en estos días previos al Mundial en los partidos amistosos. Así que un dato a tener en cuenta nada más. Buena actuación, eso también es cierto. También hay que decirlo que el juego fue interesante, bien jugado, y con muchas acciones de gol para el equipo de Países Bajos. Una actuación del arquero de Argelia que realmente fue tremenda. El arquero de Argelia es Zidane, es el hijo de Zinedine Zidane, que juegan, es el arquero de Argelia, y se atajó todo, hasta el colectivo que pasaba en la esquina, pues, se atajó el arquero, impresionante fue, y eso permitió después, bueno, en un contragolpe que Argelia convirtiera un verdadero golazo y se quedara con el encuentro. No dice mucho más que eso, pero indudablemente que es a tener en cuenta, a anotar seguramente la experiencia del Mundial anterior, para el equipo argentino, digo, en el primer encuentro, y en esto la potencia que le da anímica, la potencia anímica que le da este triunfo al equipo de Argelia. Así que durante la mañana le vamos a estar contando un poco más de cuestiones que tienen que ver con la previa del Mundial de Fútbol.
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Seguimos en la mañana, 7:42 minutos la hora en el país, ya en esta mañana de día jueves, atentos a todo lo que ustedes también proponen.

0: comunicándose con nosotros al 448492 o en todo caso a los teléfonos de cada uno de los integrantes del equipo, las redes sociales, la comunicación directa permanente con la producción integral de la radio y a esta hora de la mañana actualizando los temas que fueron dados a conocer por los medios de comunicación y también las noticias que están surgiendo en este día jueves. Una mañana que se ve agradable desde bien temprano, porque bueno, el índice de humedad ha disminuido totalmente, la temperatura fresquita, agradable, tiempo bueno, cielo despejado. ¿Qué más se puede pedir? Tiene llegando al invierno, una mañana bien otoñal en la que tenemos en toda la región y nosotros acompañándoles a ustedes a través de la radio. Decíamos, actualizamos todo, informaciones, noticias y el equipo de la mañana. Jorge, buen día.
1: Buen día, Satur, buen día a la audiencia, buen día a todo el equipo. Y acá estamos arrancando en esta mañana que está fresquita, 13 grados la temperatura a esta hora de la mañana. No hay mucha neblina, muy tranquilo. Con todo, como siempre, a esta hora de la mañana. Estoy un poco complicado con la garganta, ¿sabes? Porque este clima, viste, a la mañana está fresco y después a la tarde hace calor. Y bueno, medio que por ahí... Sí. La tardecita te agarra de remera, viste, y baja la temperatura, hay mucha humedad y eso por ahí te pega un poco, principalmente a nosotros nos pega un poco en la garganta, ¿no? Pero bueno, estamos acá como siempre a esta hora de la mañana, siempre hacemos un resumen de las principales noticias que tienen que ver con lo económico, con lo financiero, lo que nos dejó la jornada del día de ayer, ¿no? Arrancamos siempre con el tema del dólar, un dólar que está teniendo una suba en las últimas jornadas. El Banco Central tomó la decisión de dejar subir el dólar, ¿no? Porque bueno, son muchos, decíamos esto ayer, inclusive hasta el propio Fondo Monetario Internacional está sugiriendo al Banco Central de que el dólar está muy, muy barato y que debería subir un poco, ¿no? Lo cierto es que ayer volvió a subir. El mayorista cerró en 1438,50. El blue es el dólar más barato hoy, ¿no? En 1430 cerró en la jornada del día de ayer. El dólar de los bancos se puede comprar a 1460 pesos. El dólar MEP 1461. Así que bueno, un dólar que indudablemente está marcando una suba y un nuevo máximo que no se veía desde el mes de febrero, dicen los títulos de los diarios, y lo más llamativo, por supuesto, es que superó al dólar blue, ¿no? Que el dólar blue nuevamente figura como el dólar más barato. Así que bueno, ¿por qué se da esto? Porque bueno, son familias los dólares para hacer frente a situaciones de vencimiento, los primeros días del mes, digo, hay que pagar cuentas y entonces muchos aprovechan y dicen, bueno, ¿qué hacemos? Vendemos los dólares para hacer frente a cuentas y a vencimiento. Esa es la explicación que dan los principales analistas o los principales periodistas, digamos, cuando escriben las columnas y dan cuenta de por qué hoy el dólar blue es el dólar más barato, digamos, ¿no? Inclusive es tan más barato que el dólar mayorista, ¿no? Ayer hubo una baja importante en las acciones y en los índices en el mundo. Las acciones argentinas cayeron un 6,2%. Los bonos también tuvieron una baja, pero el riesgo país terminó cerrando en 492 puntos básicos, por debajo de los 500 puntos, digamos, que es lo que está mirando el mercado, ¿no? Que no vuelva a superar nuevamente los 500 puntos, ¿no? Así que fue una jornada donde hubo una caída de todos los índices en el mundo, porque bueno, sigue todavía la preocupación de lo que está pasando con

este tema de la guerra entre Irán y Irak, digamos, Estados Unidos e Irán, digo. El problema es las consecuencias que va a generar esta guerra, ¿no? Porque el petróleo dicen que va a quedar en estos precios, o sea que vamos a tener energía muy cara, es lo que dicen algunos analistas, ¿no? Esa es una preocupación que hay a nivel mundial, y esto, por supuesto, con una energía cara, hay posibilidades muy fuertes de que la inflación a nivel mundial aumente, y eso también va a generar un aumento en las tasas de interés a nivel mundial. Es decir, el Banco Central de la Reserva Federal de los Estados Unidos va a tener que aumentar las tasas. Por eso es esta preocupación que está habiendo hoy en las bolsas del mundo, y eso está generando mucho nerviosismo, y eso hizo de que bajara ayer los principales índices. Y bueno, ese es el dato que reflejan hoy los analistas, digamos, ¿no? El Banco Central, mientras tanto, hay que decir que sigue comprando dólares, ¿no? Arrancó, indudablemente, el año arrancó muy bien. Ayer superó los 10.000 millones de dólares que era la meta, digamos, ¿no? Para todo este año, que eso se habían, el Banco Central había propuesto como piso. Ese era el piso que dijeron, como mínimo tenemos que comprar 10.000 millones de dólares este año. Ahora están mirando el otro objetivo, que es de 17.000 millones de dólares, ¿no? Es decir, cumplir el segundo objetivo, ver si se puede lograr. Así que bueno, todo apunta de que se podría llegar a ese monto, digamos. Pero el objetivo final del Banco Central es poder comprar 24.000 millones de dólares durante todo el año, ¿no? Ese es un escenario muy optimista, pero según dicen algunos, se podría llegar a dar si es que sigue este ritmo de liquidación de las exportaciones, ¿no? Otros dicen que no, que es imposible, porque los primeros meses del año siempre los exportadores liquidan, y principalmente se liquida mucha soja, pero después baja fuerte la lictiva. Muchos son optimistas por la exportación de gas, digamos, ¿no? Así que hay que ver qué es lo que va a pasar. Pero por ahora lo cierto es que el gobierno logró, o el Banco Central logró, ¿no?, la primer meta, que es justamente lograr conseguir los 17.000 millones de dólares. Y si se puede, llegar hasta los 24.000. Así que esto le da mucho poder de fuego al Banco Central, por si hay alguna corrida, alguna crisis, ¿no? Además, también esto genera de que los inversores sigan apostando en los activos argentinos, o sea, se genera un efecto de retroalimentación, un efecto positivo, y esto impacta, que es lo que quiere el gobierno, en la baja del riesgo país. El gobierno quiere que el riesgo país baje para poder acceder a los mercados internacionales. ¿Para qué quieren acceder a los mercados internacionales? Porque hay vencimientos de deuda, y lo que el gobierno quiere es que las deudas las paguen los inversores, digamos. Lo que se hace es se toma deuda para pagar deuda. Así se hace en todo el mundo, digamos, ¿no? Si vencen 1.000 millones de dólares, emitís un bono por 1.000 millones de dólares, y esos dólares que conseguís usás para pagar ese bono y emitís un bono para adelante. Y así se va pateando para adelante. Eso es lo que se hace en todo el mundo. Eso no es ninguna, no es nada raro, digo, ¿no? Pero para hacer eso necesitas tener un riesgo país por debajo de los 400 puntos, por lo menos, es lo que dicen. Así que, bueno, hay que ver qué es lo que pasa. Pero el objetivo hoy de las autoridades del Banco Central es seguir comprando dólares para tener una mayor cantidad de reserva y generar optimismo entre los inversores internacionales. Ese es, en definitiva, el objetivo final, digamos, de por qué el Banco Central sigue comprando reservas, ¿no? Hoy se va a difundir el REM, ¿no? Este famoso REM, que es este resultado o relevamiento de expectativas de mercado que se hace, que lo hace el Banco Central, lo va a difundir este jueves. Los principales analistas del país son 33 consultoras, centros de investigaciones de acá del país, también.

0: También hay centros de investigación internacionales, hay 12 entidades financieras que participan, ¿no? Y que hacen un relevamiento de qué ellos piensan que va a ocurrir con la economía de acá para adelante. Y así todos los meses van haciendo como una proyección. Y dicen, bueno, los precios van a subir tanto, el dólar va a estar tanto. Todos los datos que tienen que ver con la economía lo reflejan en este famoso REM. Y es muy usado por todos, ¿no? Por las empresas, por los inversores, por todos quieren saber más o menos qué piensa esta gente, que teóricamente son los que más saben, digamos, ¿no? Porque son analistas, viven de esto. El crecimiento del país, todos esos datos ellos van mirando día a día, ¿no? Escudriñando para ir anticipándose, y además, bueno, son gente que venden estos informes, y además, bueno, tienen muchos inversores y ellos lo asesoran y todo eso. Pero lo cierto es que hoy entonces a la tarde se va a conocer este famoso REM, se hace un promedio de lo que piensa cada uno, es decir, si la inflación va a ser 2,1, uno va a decir que es 2,6, el otro 2, el otro 2,7, el otro 2,2, que si después se saca un promedio, y eso es lo que siempre estamos comentando nosotros. Así que mañana vamos a tener los datos de este famoso REN, este relevamiento de expectativa de mercado que corresponde al mes de mayo. Así que bueno, o sea, mucha noticia, le digo que no hay, ¿no? Hay una noticia por ahí relevante, importante, que tiene que ver con la producción automotriz, que está pasando un muy mal momento, ¿no? Ayer se conoció un dato que tiene que ver cuántos autos se produjeron en el mes, y lo cierto, en el mes de mayo, lo cierto es que hubo una caída del 21,5% en cuanto a la producción automotriz, ¿no? Es decir, la industria indudablemente está pasando mal, se producen menos autos porque se venden menos autos, y además también porque ingresan muchos autos importados. Principalmente el mercado hoy está demandando los famosos autos eléctricos, los autos chinos, ¿no? Y eso hace que, bueno, esto afecte mucho a los fabricantes de automóviles de nuestro país, ¿no? Por eso esta baja tan importante, esta caída, 21,5% de manera interanual cayó entonces la producción de autos, ¿no? Las exportaciones también, ¿no? Ese es un dato para saber. La Argentina sigue exportando, está estable las exportaciones, pero el problema se está dando en el consumo interno, dice el informe que dieron ayer con respecto a fábricas de automotores, que da siempre los informes mensuales en cuanto a la producción de vehículos en nuestro país. Así que bueno, las exportaciones, dicen ellos, que siguen bien, pero el problema que ellos están viendo es el mercado interno, ¿no? El mercado interno y la competencia que tienen con los productos importados, principalmente los autos eléctricos, ¿eh? Así que bueno, ese es un dato relevante, digamos, que nos dejó como noticia económica la jornada del día de ayer, ¿eh? ¿Seguimos con el tema mundial,
1: Sato? Sí, claro, si estamos, faltan 7 días.
0: Cada vez falta menos, ¿no?
1: Sí.
0: Bueno, ayer dimos un vaticinio. Ahí está.
1: En ese caso, el de ayer era un vaticinio científico, ¿no? Matemático.
0: Sí, sí. Matemático, porque este es un economista el que dio.
1: Claro, que le pone, ¿te acuerdas? El pulpo.
0: El pulpo, todo. ¿Viste? Hay de todo. Porque muchos se enojaron, Saturno, sí, cuando dimos ese vaticinio, digamos. Pero bueno, nosotros leemos lo que aparece, lo que nos llama la atención, digamos, ¿no? Tampoco no hay que. ¿Cómo le vas a dar? Escúchame, mirá, ayer el tipo dijo que el que iba a salir campeón era Países Bajos, y Países Bajos perdió 1-0 contra Argelia. Sí. Vos recién estabas comentando.
1: Sí, sí, sí, sí.
0: O sea, ¿viste? Muchachos, no hay que ponerse nervioso. Lo bueno es que a nosotros no nos ponen de favorito. Para mí eso está bueno, ¿viste? Porque cuando vos sos favorito, todos están ahí mirándote y están esperando que vos te tropieces. Te vaya mal, te caigas, ¿no? Entonces, si vos no sos el favorito, medio que ese para mí es un buen dato, ¿no? Así que bueno, el hombre este dijo que ayer, ¿no?, que es un economista, es un asesor de una importante empresa inversora de Alemania, dijo que el ganador iba a ser...

0: Países Bajos y segundo iba a salir Portugal. Uh-huh. ¿No? Ahora le traigo otro vaticinio, que es una supercomputadora. Opta se llama la supercomputadora, que simuló 10.000 escenarios para el Mundial 2026 y hizo su proyección, ¿no? ¿Quién va a salir campeón? El tema es que posiciona a España como la candidata principal para levantar el trofeo el 19 de julio. Tiene un 16,1 de probabilidades. España. Mira. No está alejada de lo que piensa la mayoría, ojo. Segundo, Francia, 13% de probabilidad. Inglaterra, tercero, 11,2%. Y después, en el cuarto lugar, está recién la selección argentina, que tiene un 10,4% de chances de consagrarse campeona, ¿no? Así que, bueno, este es un dato, digo, para ir marcando de cómo cada uno tiene sus probabilidades y hace sus análisis. Estamos hablando de una supercomputadora, dicen, ¿no? Se llama Opta. Simuló 10.000 escenarios para el Mundial 2026 y en esa simulación empieza a sacar porcentaje, empieza a sacar, a sacar y bueno, y después saca el resumen. Lo cierto es entonces que España está primera, con mayor probabilidad de salir campeona, segunda Francia, tercera Inglaterra y cuarta Argentina. Quinta.
1: O sea, se invirtió ahí, antes que te vaya al quinto lugar.
0: Sí.
1: Se invirtió entonces porque en el ranking, uh-huh, el primero en el ranking mundial en este momento es Francia. Uh-huh. El segundo es España, por eso son los dos máximos favoritos de llegar, claro, cada uno por su llave, primero y segundo. El tercero es Argentina y el cuarto es Inglaterra en el ranking mundial. Ambos invirtieron, gana Francia y gana Inglaterra.
0: Claro.
1: En lo que usted dice.
0: Sí,
1: los primeros cuatro de acuerdo a ese vaticinio, ¿no?
0: Pero bueno, la diferencia, fíjese que la probabilidad de que gane Inglaterra es de 11,2 y Argentina 10,4. Es decir, muy poca diferencia, digamos, ¿no?
1: Otro balón y chao.
0: Chao, sí, terminó. Pero lo que me llama la atención es Portugal. Quinta está como...
1: En el ranking está quinta Portugal también.
0: Bueno, después está Brasil.
1: Sí.
0: Alemania. Y después Países Bajos. Octavo. Uh-huh. Que el científico,
1: o sea, el tipo se agarró de lo que es el ranking mundial actualmente, entonces.
0: No, esta es la supercomputadora.
1: Ah, la computadora, sí, claro.
0: Sí, una supercomputadora.
1: Bueno, le digo, el ranking mundial, los 10 primeros.
0: Sí.
1: Francia. Uh-huh. España.
0: Sí. Argentina. Ahí se revierte, como usted dijo, ¿no?
1: Sí. Francia, España, Argentina, sí. Inglaterra.
0: Sí.
1: El quinto, Portugal. El sexto, Brasil.
0: Sí.
1: El séptimo, Países Bajos. El octavo, Marruecos.
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0: Seguimos en la mañana, 8:15 la hora en el país. Bueno, hablábamos en la jornada de ayer ya incluso de, bueno, la situación del agua potable, del suministro, la falta de suministro y la falta de presión por la rotura de un caño principal, que nos daban a conocer justamente los amigos ahí de Celagua. Y estamos en contacto con Hugo Jiménez para que nos cuente justamente qué es lo que ha pasado y si ya se arregló, se restableció el servicio, cómo está toda la situación en la ciudad en ese ámbito. Hugo, buen día, Satur te saluda, ¿cómo estás?
1: Hola Satur, buen día a la audiencia de Radio Stop.
0: Han estado una vez más trabajando con este tema de la rotura de un caño. Contanos un poquito qué es lo que ha pasado y cómo está la situación hoy.
1: Lamentablemente tuvimos un inconveniente así muy de golpe. Estábamos todos en forma normal, digamos, ayer a las 9:30, 10 de la mañana, la gente de planta ve que cae la presión del manómetro, y eso es síntoma de una rotura del caño de 315 que sucedió a esa hora. Y bueno, lamentablemente tuvimos que parar el bombeo. Esa red lleva el agua al tanque del kilómetro 8, que distribuye del kilómetro 8 hasta el kilómetro 1 el suministro. Pero bueno, gracias a Dios, los muchachos de mantenimiento estuvieron trabajando rápido, y para las 4 de la tarde ya estábamos haciendo una prueba hidráulica. Y bueno, y después vamos alargando el agua muy lentamente para que no el aire no vuelva a romper el caño, uh-huh, cada un golpe de ariete. Ajá. Entonces el área muy muy suave, uh-huh, lleva una hora aproximadamente hacer ese trabajo. Y bueno, después de la hora ya se prende la bomba lentamente, también se va abriendo la llave para evitar cualquier inconveniente. Y uh-huh, bueno, y ya para las 17 horas teníamos la bomba encendida, una sola bomba encendida, como para que la red vaya juntando presión y cargando el tanque.

0: de kilómetro 8, después tipo 18 uh-huh. horas, ya teníamos encendidas las dos bombas, y bueno, empezó a cargar. Yo estuve a las 18 y moneda por barrio Malvina, ya la gente ya tenía agua, porque bueno, la distribución del tanque de kilómetro 8, como siempre le explicamos, es una distribución por gravedad, uh-huh. y el agua tiende a ir hacia la zona baja siempre.
1: Uh-huh. Y este tema de la ruptura de caños es un verdadero problema, porque justamente es el abastecimiento a gran parte de la ciudad, ¿no? Y es ahí donde baja el caudal, baja la presión, o en todo caso directamente hay un corte en el suministro de agua en la ciudad, ¿no?
0: Sí, bueno, en esta oportunidad nosotros tenemos dos tipos de redes, que una red uh-huh. que es la parte vieja, que era la alimentación a la cisterna. Nosotros uh-huh. en el kilómetro 8 tenemos una cisterna uh-huh. y un tanque elevado. Uh-huh. Bueno, la cisterna se siguió bombeando porque son individuales, no hay ningún tipo de inconveniente, entonces se sigue bombeando uh-huh. porque nosotros estamos recibiendo agua normal del PIR ahí, uh-huh. el procesamiento estaba todo normal. Lo único que se paró es el bombeo del 315 que alimenta el tanque de kilómetro 8. Uh-huh. Todas aquellas gente de la zona sur, la parte baja, que se alimenta de la cisterna, no tuvieron inconveniente. Uh-huh. Como la gente que se alimenta del tanque.
1: Uh-huh. Así es. ¿Algún otro dato o información que tiene justamente del sector para toda la sociedad?
0: Gracias a Dios estamos trabajando en forma normal, uh-huh. No tenemos inconveniente en el tiraje tampoco de falta de suministro, que tampoco no tenemos mucha lluvia grande, y se está trabajando normal, digamos, con una muy buena producción de agua, uh-huh. Buena calidad, y bueno, siempre, ya te lo que hablamos, a la gente uh-huh. que va a venir un verano aparentemente muy fuerte, uh-huh. Que se... pueden aquellos que no tienen todavía tanque proveerse de tanque para no tener ese tipo de inconveniente, que en el verano tenemos corte de energía, uh-huh. Rotura de cañería. Entonces nosotros estamos comunicando a través de ustedes, uh-huh. Y entonces la gente administra su agua en su domicilio, uh-huh. y todo aquello. Por ahí hay gente que por ahí toca, no escucha la radio y tocó la llave del medidor o la llave el principal de dentro de sus hogares, que revisen, porque por ahí alguno cierra y no avisa a la familia y llaman que están sin agua hasta ahora. Pero uh-huh. ahora ya debe estar todo normalizado el sistema. Así que aquello que tienen inconveniente de suministro en su casa, que uh-huh. revise primero todo la llave principal, la llave del medidor o la llave principal del hogar. Uh-huh. Y bueno, si están todos abiertos, sí que llaman al sector de hacer agua para hacer la orden de trabajo y a verificar que va a ser el inconveniente en su domicilio.
1: Buenísimo, bien. Bueno, Hugo, te agradecemos como siempre la amabilidad de atendernos y de enviarnos todos los mensajes cuando hay este tipo de novedades, o sea, cuando hay novedades en el ámbito de Celaguas, así que estamos en contacto permanente y que tengas una buena jornada vos y tu equipo, ¿eh?
0: Listo, Sato, igualmente para ustedes, que siempre nos dan el espacio para poder comunicar al socio de Celaguas inconvenientes que estamos teniendo, para que vayan previendo el tema del consumo uh-huh. en sus hogares.
1: Bien.
0: Que tenga buen día también.
1: Gracias.
0: A Víctor ahí.
1: Dale.
0: A los amigos, vale.
1: Gracias, muy amable. Que tengas buen día. Hasta luego. Huguito Jiménez, ahí de Celaguas, bueno, contándonos justamente esta situación. Ya debería estar normalmente el suministro en toda la ciudad. Así que, como les decía, si usted, Tuti, no tiene agua en su casa, vaya y fíjese la llave de paso, a ver qué pasó, si hay o no hay, porque, y a lavar ropa, así va a aprovechar el día de hoy y mañana, que ahí habrá sol a pleno durante todo el día.

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0: 8 de la mañana. Lo estaba escuchando hoy.
1: El sábado, a partir del sábado de la tarde.
0: Pronosticador está todavía alejado, como decimos en el barrio.
1: Está convaleciente.
0: Está convaleciente, pero ya está ahí, se está recuperando, así que le dijimos que se tome la mayor cantidad de tiempo posible, se recupere bien, y ahí, bueno, para venir con todo, ¿no? Pero las lluvias están previstas para el fin de semana.
1: Uh-huh. Así que... Si bien, por lo menos en el informe de esta mañana que daba alerta temprana, decía que no, en principio no sería tanta la cantidad de agua que podría caer, pero sí, va a estar inestable y con probabilidad de lluvias y tormentas el sábado y principalmente el domingo.
0: Sí, así que bueno, a prepararse. 3 jornadas de tiempo... después vamos a tener 3 jornadas de tiempo inestable, digo, ¿no? Pero por ahora sigue así como está el tiempo. Las mañanas son frescas, las tardes son templadas. Por ahora no hay probabilidad significativa de lluvia. Así que bueno, todo sigue ahí bastante, bastante normal. Hoy es jueves, hoy hay sesión en la Cámara de Diputados de la provincia de Misiones. Hay proyectos que son claves para la provincia de Misiones, dicen los títulos de los diarios

Pero el proyecto clave es esto que va a ingresar hoy en la Cámara de Diputados, que ya fue un proyecto de ley que ya ingresó a la Cámara en realidad, que es este proyecto de tomar un crédito. La provincia de Misiones va a tomar un crédito obras públicas.

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0: Seguimos en la mañana, 8:52 minutos la hora en el país. Sigue la repercusión en los medios de comunicación y en las redes sociales. Las marchas que se dieron en la jornada de ayer y en este caso, bueno, hacemos pie de lo que pasó en la ciudad del Dorado. El reclamo de justicia por Dulce María y todo lo que genera la indagatoria del sospechoso que está detenido. Estuvieron presentes en la marcha vecinos, conocidos, activistas, familiares. Se espera que en la jornada de hoy sea indagado el remisero acusado del femicidio de esta adolescente de 17 años. En el marco de una nueva movilización por Ni Una Menos, realizado en distintos puntos del país, El Dorado, ayer a la tarde fue uno de los epicentros en la provincia donde cientos de vecinos y la comunidad en general marcharon por justicia, especialmente por el caso Dulce María Candia, esta adolescente de 17 años que fue víctima de un femicidio cuyo cuerpo fue hallado en una casa en construcción en el barrio El Tucán. La convocatoria unió diferentes sectores de la comunidad del Doradense. Comenzó en la tarde en la plazoleta del barrio de la víctima, ubicada en el kilómetro 3 de la ciudad del Dorado. Durante el trayecto y la posterior concentración en la Plaza El Colono del kilómetro 6, los presentes manifestaron de forma unánime la necesidad de un esclarecimiento rápido del caso y una condena ejemplar para él o los responsables. Gran parte de los manifestantes remarcaron con énfasis la creciente imposibilidad de que una mujer pueda transitar libremente por las calles sin el constante temor de ser víctima de una agresión o de un hecho.
1: Él está muy molesto por eso. Además, bueno, él contó toda la relación que su hija vivía con este hombre, ¿no? Con el que está detenido, el remisero Mario Alberto Jun, de 46 años. No nos olvidemos que estamos hablando de una chica muy joven, de 17 años, Dulce María, y el remisero tiene 46 años. Es mucha la diferencia de edad, ¿no? Pero lo cierto es que Narciso Candia, que es el padre de Dulce María, dijo que la mamá fue a hacer la denuncia en la comisaría.

0: María Segunda. Ella hizo la denuncia ese mismo día que desapareció y no se la tomaron. O sea, ella vino a la comisaría acá. Entonces volvió cansada, dijo. A los pocos días hizo de nuevo la denuncia conmigo en la comisaría cuarta, pero ya era tarde, se lamentó, ¿no? Además, bueno, contó que durante ese momento en que su hija se extravió, él estaba internado en el hospital Samic bajo el cuidado de su esposa. Y que había una hermana que visitaba y cuidaba frecuentemente a Dulce y a sus hermanos menores en la casa que ellos tienen acá en el barrio Avanti, ¿tá? Del kilómetro 3. También contó el padre, ¿no? Estamos hablando del padre de Dulce Candia, Narciso Candia es el nombre del padre. Él dijo que él tenía una su hija tenía, recibía constantemente llamados del acusado, del remisero, del asesino, según dicen los policías. 99% de probabilidad que él la haya matado. Eso dijeron los policías. O la policía, los jefes de la policía. ¿No?
1: Uh-huh. Sí, sí.
0: Muy bien, ahí no, eso es así.
1: El jefe de la policía de la provincia lo dijo.
0: Sí, lo dijo así. O sea, ella dice que él le llamaba y que era como que la acosaba continuamente. ¿No? Dijo que ella, ese 17, ese día que desapareció, ella estaba yendo a la iglesia. Y se ve que por teléfono, yo creo que era el tipo que la molestaba, dijo él. Otro nadie le va a molestar. Parece que él la llamó, ¿no? Y además, bueno, contó que las comunicaciones eran frecuentes. Le apuraba a él las declaraciones cada media hora o cada hora. Yo le preguntaba, ¿qué te pasa, hija? Yo me quedaba mal porque ella se ponía nerviosa. O sea, se ve que ya estaba muy molesta del acusado, digamos, claro, ¿no? Él intentó conversar con su hija sobre la posibilidad de que tuviera una relación sentimental, pero nunca obtuvo respuesta de su hija. Yo siempre le hablaba a ella si tenía un novio o algo. Ella se quedaba en silencio, dijo, ¿no? Además, lo que ella le contó, que su hija estaba acostumbrada a salir con las amigas o asistir a actividades religiosas, pero que siempre se quedaba, regresaba a su hogar. A veces se iba a la casa de las amigas o compañera y después volvía, que provenía de una zona cercana, y mediante la denuncia que hizo esta señora, esta vecina, se logró hallar el cuerpo de la adolescente, ¿no? Así que bueno, esto es lo que dejó ayer también la marcha esta, porque el padre contó esto, hizo declaraciones, habló sobre esta situación. Yo estoy confiando que el teléfono de ella está tirado en alguna parte, o el tipo debe tener guardado en su, o en el auto. Tiene que estar por ahí, dice el padre. Pague él por lo que hizo y salga todo a la luz. Que la justicia no me abandone, pidió el padre. Que la justicia no me abandone. Ese fue lo que pidió el padre, don Narciso Candia, que indudablemente está muy, pero muy dolido, ¿no?, por la muerte de su hija. Este hecho lamentable, que bueno, ayer la comunidad salió, ¿no es cierto?, por lo que vos decías, Satu, a pedir justicia, ¿no?
1: Claro.
0: En esta ahora, marcha, ni una menos.
1: Ahora, lo que me llama la atención es lo que contabas al principio de las expresiones de este señor, que la mamá o la esposa de él fue a hacer la denuncia y no le tomaron.
0: A mí me sorprendió, la verdad que...
1: Esa es la parte donde realmente sorprende, porque... ¿qué pasó ahí en el medio? Porque la policía, cuando hablamos con el jefe... nos dijo que no, que ellos recibieron la denuncia 10 días después, que nunca recibieron denuncia alguna. Y ahora el padre dice que fue la mamá a hacer la denuncia y que no la tomaron, y que días después fueron a otra comisaría y ahí sí la tomaron.
0: La esposa Lili advirtió la ausencia prolongada de Dulce. Fue a radicar la denuncia, pero los policías no se la tomaron. Dijo, la mamá fue a hacer la denuncia en la comisaría. Ella hizo la...

0: En la comisaría segunda, ella hizo la denuncia ese mismo día que desapareció y no se la tomaron. Entonces volvió cansada, dijo. A los pocos días se hizo de nuevo la denuncia en la comisaría cuarta, pero ya fue tarde, dijo. Declaraciones textuales de don...
1: Está bien.
0: De don Candia, que es el padre del, de la jovencita, que del femicidio, digamos, ¿no? Así que bueno, Narciso Candia, el papá de Dulce María Candia, ayer hizo declaraciones y dejó esta acusación grave, por así decirlo, porque bueno, él dice que la madre fue a hacer la denuncia.
1: Claro.
0: ¿No? Porque viste que estaba el dato ese de que 10 días después hicieron la denuncia, decíamos nosotros. O sea, a todos nos llamaba la atención
1: es eso. Es que el mismo comisario lo dijo, lo ratificó cuando...
0: Claro, porque el comisario ve el informe y a él le pasa el informe que la denuncia fue hecha tal fecha, en la comisaría cuarta. Pero lo que no está registrado es que vino la madre a hacer la denuncia a la comisaría segunda, pero no se le, no la atendieron o no se la tomaron.
1: Claro.
0: Es un dato que deja el padre ahí, ¿eh? Ojo con esto, ¿eh?
1: Claro, claro. Sí, o sea, no, hay un no cumplimiento del servicio.
0: ¿Y sí?
1: O sea, es grave, es, de comprobarse eso es grave. Bueno, es la grave, policía tendrá, o sea, que, tendrá que investigar de ese
0: regalo. No, no, y la justicia así. También, ¿no? La justicia también va a tener que investigar, porque esto, esta acusación del padre es una acusación grave, ¿no? Por eso él pide que la justicia no lo abandone, dice. Que no lo abandone. Y además contó todo esto, lo que sufría la hija, porque este hombre la acosaba. La llamaba por teléfono cada media hora, cada hora, dice él.
1: Claro. Que es el peritaje de los teléfonos que están realizando.
0: Claro. Y que el teléfono de ella desapareció.
1: Ajá.
0: Él dice que el teléfono de ella debe andar por ahí. En algún lado debe estar. La tiene el acusado, o debe estar en la casa o en el auto, dijo. Eso fue lo que él dijo, ¿no?
1: Claro.
0: El tipo debe tener guardado en su casa o en el auto. Tiene que estar por ahí. Son textuales las declaraciones del papá, ¿eh? Don Narciso Candia. Así que bueno, hay mucho todavía con respecto a este caso. Satur, mucho para hablar y nosotros vamos a seguir el caso, ¿no? Es un caso que nos pega muy fuerte acá en la ciudad del Dorado y ni una menos, esperemos que todo este colectivo de hoy ni una menos siga insistiendo en que se haga justicia, ¿no? Que se haga justicia porque estamos hablando de gente que es muy humilde, mucha humildad, ¿no? Que no tiene recursos, pero que hoy están sufriendo mucho. Tanto el padre, don Narciso Candia, como su mamá Lili, sufren mucho que hoy su hija Dulce María Candia ya no está con vida.
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0: mañana, 8 minutos la hora en la República Argentina, segundo tiempo de este día jueves, en la mañana temprano, tiempo bueno, y con toda la expectativa de que esto realmente siga varios días así, pero el pronóstico parece que no es demasiado alentador y encima para el fin de semana, así que hay que ponerle buena cara y actitud. En la mañana del jueves. Segundo tiempo, decíamos, Walter Sotelo García, buen día.
1: Buen día, Sator, buen día, Jorge, buen día a todo el equipo, arrancando el segundo tiempo en una temporada mundialista, por eso se terminó justamente en nunca más justo, ¿no? El hecho de arrancar un segundo tiempo con todo. Renovamos el mate, aireamos la casa, hacemos un montón de actividades en esta mitad del día, ya arrancando de aquí hasta el mediodía. No sin antes,
2: claro. Muy buenos resultados, Franco, en estas dos últimas
1: entusiasma, carreras. Nos entusiasma a todos con esto. Esperemos que repita.
2: Encima, viste, estamos con todo esto, lo del Mundial, claro. Y ya cada vez más Argentina.
1: Y en las publicidades aparece Franco Colapinto alentando a las

0: Y también empiezan a aparecer otros nombres, ¿no? Que podrían ser los apuntados. Hay técnicos que están con clubes, entonces por ahí muchos no van a querer dejar a su club para sumarse a Boca, más teniendo en cuenta el presente de Boca, ¿no? Que no es el de lo mejor. Entonces se complica un poquito más la idea de que Boca pueda contratar un técnico.
1: Ayer habló el Chicho Serna, sí, y dijo que es mentira todo lo que dicen de Riquelme. Que Riquelme es muy amable, escucha a todo el mundo, que es en consenso todas las decisiones. Y dijo, no sé por qué dicen todo eso de Román.
0: Uh-huh. Sí, todo mentira.
2: Todo mentira. Imagínate, ¿no? Chicho Serna.
0: Qué cosa.
2: Qué hermoso muñeco, como dicen los muchachos, ¿viste? Qué hermoso muñeco, ¿eh?
0: Bueno,
2: imposible.
0: Lo cierto es que, bueno, Boca seguirá en busca de un técnico. Por ahora está complicada la cuestión, ¿eh?
2: Muy complicada.
0: No lo encuentra.
2: Prepárate para. ¿Quién está en la reserva?
0: No, y está como siempre el.
2: ¿Rondón? ¿Cómo es?
0: Errón. Mariano Errón.
1: Es un Errón grande.
2: Es el Errón.
0: El que siempre.
2: Preparate para Errón. Así que ya está eso.
0: Prácticamente está. Es muy posible que Boca arranque y juegue.
2: Sí.
0: A propósito, ya están las fechas de los partidos. Ya se conoce el horario y la fecha del partido que tendrá que jugar en Boca por la Copa Sudamericana, por el repechaje. Se conocieron ya los horarios también. Los días y horarios en los que van a estar jugando, y obviamente Boca jugando ante O'Higgins luego de lo que fue la eliminación. El partido de ida se va a jugar el próximo jueves 23 de julio. Falta mucho todavía, pero el tiempo pasa rápido, ¿eh? Será un partido que será a las 21:30. La vuelta se jugará el 30, el mismo mes, en el mismo horario, pero todavía con sede a definir. El partido de ida se va a jugar en la Bombonera. En principio se pensaba que Boca definía de local, no, define de visitante. Así que
2: encima hay polémica, porque O'Higgins quiere que se juegue en su cancha y la capacidad de la cancha
0: no da.
2: Y ahí ya no sé qué va a pasar, digamos, ¿no?
0: Se sabe, al menos se sabe qué día, qué horario. Todavía no se sabe quién va a ser el técnico de Boca, nada más. Cuando juegue Boca ese partido. Otro que está en la misma es Racing. Aunque Racing por ahí le tiene un poquito más, después de la partida de su técnico, también está en busca. Se fueron a pedirle el técnico a Argentinos Juniors. Hubo un acercamiento para que Nico Díez sea el técnico. Nico Díez le dijo dos veces que no. Primero fueron con una oferta, dijo que no. Fueron con una oferta más 70 horas y le volvió a decir que no. Nico Díez que surgió en Racing. Por eso es que fueron a buscarle directamente a él, el técnico de Argentinos, que tiene un buen presente y que ha logrado mucho con el conjunto de la Patronal, y donde está muy cómodo, dicen, no tendría intenciones de dejar ni siquiera para ir a un club que es el club donde nació, que es Racing. Así que, por lo pronto, dos de los clubes, y después están los otros equipos que, bueno, empiezan con el tema refuerzos, el retorno de algunos, como Independiente, por ejemplo, que está negociando el regreso de Ezequiel Barco, un jugador que surgió Independiente, tuvo un paso por River, ahora en el fútbol de Rusia, y con grandes chances de volver al fútbol argentino.
1: Salió campeón ahora en esta temporada.
0: Sí, salió campeón y bueno, tiene muchas posibilidades de regresar al fútbol. Nos ponemos en modo mundial. Ayer fue a hacer algo de fútbol y a un grupo de jugadores haciendo movimientos diferenciados, entre los que se encontraba Lionel Messi, el Dibu Martínez atajando con una mano y sin guantes, haciendo fútbol. El Dibu, que dicen va a ser el arquero titular en el partido debut, no este sábado, donde va a atajar Jerónimo Rulli. Preocupación pasa por los laterales y por Leandro Paredes, que tiene un desgarro finalmente. Se confirmó de que Paredes efectivamente tiene un desgarro, por más que trataron de taparlo, pero no se puede tapar el sol con las manos. Y se conoció la verdad. Dicen que llegaría, pero por las dudas, el cuerpo técnico le pidió a un par de jugadores, en realidad cuatro jugadores, que si tenían algo, tenían pensado irse de vacaciones, que no lo hagan. Que se queden esperando por las dudas, porque inclusive hasta un día antes del debut, Argentina puede hacer un cambio en la lista definitiva de los 26 e incluir a algunos de los que están ahí y sacar a otros de que en todo caso no se recuperen del todo de la lesión. Entre ellos está con molestias, y entonces ya el lateral tendría que ser otro. El partido del sábado tendrá a a Capaldo o

0: o Jais fueron los dos que estuvieron alternando en el lateral derecho. Uno de los dos va a jugar el sábado en el partido amistoso y lo van a evaluar también. Uns o Capaldo o Jais se mete en la lista de los 26. Y también están viendo lo de Paredes, si es que llega o no llega. Igualmente yo creo que Paredes va a ir, más allá de que llegue tocado, si no juega los primeros partidos, me parece que lo van a esperar, porque es un jugador que de los considerados titulares por el técnico. Creo yo que lo van a esperar, no van a dejar pasar. El que sí se recuperó ya es el Cuti Romero, está recuperado, también está recuperado Julián Álvarez. Igualmente ni uno de los dos va a jugar el partido del sábado, ni uno de los dos va a estar desde el arranque, donde Lisandro Martínez será el lateral y donde el Flaco López ocupará un lugar en el ataque junto a Lautaro Martínez, de acuerdo a lo que se vieron en las prácticas, siempre hablando de lo que se vieron en las prácticas. Así que por ese lado, la recuperación importante de los lesionados y otros que siguen ahí y que están siendo evaluados hasta último momento, ¿no? Pero llamativo esto, ¿no? Scaloni no quiere repetir lo que le pasó en el Mundial anterior, donde partidos antes se le lesionaron y después tuvo que llamar de urgencia. Entonces ya le pidió a unos jugadores que se queden atentos, están en la lista de los 55, y si surge algo van a ingresar en la lista de los 26, inclusive, como decíamos, pueden ingresar hasta un día antes del debut, así que es lo que le permite este reglamento. Y después, bueno, lo que pasó ayer, no se puede caer más bajo. Países Bajos cayó ante el rival de Argentina, Argelia, en un partido donde no mereció perder. No sé si hubieron parte de lo que fue partido. entre Holanda, no se enojan los holandeses, lo de Países Bajos, si le decimos Holanda, así que si está escuchando uno, no importa. Holanda, que manejó el partido, creó muchísimas situaciones, pero hoy apareció el hijo de Zinedine Zidane, que ataja para Argelia. Zidane, que era un arquero, ¿no? Que decidió atajar para el país de sus abuelos, porque él es francés, pero sus abuelos eran inmigrantes argelinos, como sucede actualmente en la selección de Francia, que está lleno de inmigrantes.
1: Me hace acordar el tema musical.
0: El de Mbappé y todo eso.
1: Y totalmente.
0: El hijo de Zidane, que es uno de los cuatro hijos que tiene, es el segundo, porque el primero es Enzo, es el ahijado de Enzo Francis, se llama Enzo. Sí. Y este arquero atajó en todas las divisiones inferiores de la selección de Francia. Pero cuando vio que no tenía muchas chances de pelear el puesto al arquero titular de Francia, dijo, no, yo tengo nacionalidad también argelina, y decidió atajar para Argelia. Y ayer fue la gran figura, tapó todo, el primer tiempo y en el segundo tiempo también se tapó todo y fue el responsable de y se ilusione y genere también, ojo, atento Argentina, atento que en el primer partido no queremos sorpresas. Argelia es una selección que es muy veloz, tiene unos delanteros que corren muchísimo. Maret es uno de ellos, que juega obviamente en las ligas europeas, y después tiene un muy buen arquero también, y no es para regalarle nada. Argentina tendrá que estar muy atenta que no le pase lo que le pasó en el Mundial pasado. Si bien después terminó siendo campeón y todo, pero recordemos que arrancó mal, y Argelia ya demostró de que no le va a regalar nada a la Argentina en ese debut de la semana que viene. Estamos a 12 días del debut de Argentina, a 7 días del inicio del Mundial. A esta hora, el jueves que viene, vamos a estar enloquecidos ya, a horas del inicio, ¿no? Arranca el próximo jueves la Copa del Mundo, y las selecciones van llegando, se van preparando y van surgiendo todas las noticias. Mientras tanto, Argentina recupera soldados, y atento a todo lo que pueda generarse también con las otras selecciones. Hoy hay nuevamente partidos amistosos, al igual que ayer. Ayer, por ejemplo, Argelia, bueno, el triunfo ante Países Bajos, el empate entre Congo y Dinamarca, el empate también entre Polonia y Nigeria, un gran partido fue este, un 2-2. Italia, que se prepara para el Mundial de 2030, se presentó con un equipo todo de juveniles.
2: Para las eliminatorias.
0: Sí, pero bueno,
1: tremendo Italia, no podés creer, digamos.
0: En el 2030,
1: no,
0: Italia puso un equipo netamente juvenil, todos chicos, 18, 20 años, y consiguió un triunfo ante Luxemburgo. Panamá goleó a Dominicana 4-2 y Corea del Sur 1-0 en El Salvador. Hoy nuevamente hay varios amistosos preparativos. obligados por FIFA. Destacamos esto porque sí o sí tienen que jugarse. Eslovenia ante Chipre, Suecia ante Grecia, España, Irak. El candidato España, hoy escuchaba, ¿no?, a un nuevo pronosticador de partidos que la situaba a España como gran favorita. Va a jugar ante Irak en la jornada de mañana. Interesante, con muchos suplentes, con varios que serán evaluados. A las 21 es el horario del partido, ¿no? A las 9 de la noche, jugando este partido la selección argentina ante Honduras. Partido último, partido preparativo. No, anteúltimo, porque después le queda uno más todavía. Y ya después está pensando en lo que será la Copa del Mundo. Así que bueno, mucha información que le estaremos contando a lo largo de la mañana, como siempre, en esta jornada soleada, agradable, con la presencia del sol. Atento a lo que ocurra en la tarde, se pone cálida también la jornada. Vio que uno empieza a moverse un poquito y empieza a encargar, pero no está para el tereré todavía. No quiera hacer mezcla rara de tomar tereré, porque bueno, hay que cuidar la salud, hay que cuidar la garganta. Le mandamos un fuerte abrazo, un saludo a Saucedo, que se recupere pronto, que está pasando bien por este tema de la garganta, que le está jugando una mala pasada. Mucha gente nos pregunta, ¿no? No lo estamos teniendo en la mañana y tampoco está haciendo su habitual programa en la tarde, así que un saludo especial y una pronta recuperación para nuestro compañero Hugo Saucedo. Las vías de comunicación, como siempre, habilitadas, y entre ellas el número, el 44 84 92 3751 42, y allí nos puede dejar los mensajes, comunicarse con la producción. Tuti gustosamente lo atiende durante toda la mañana también. Y nos pueden mandar audios, inclusive a lo largo de la mañana. Estamos hasta el mediodía. Saturno, lo liberamos, lo esperamos mañana, bien temprano.
2: Bueno, buena jornada para todos, hasta mañana.

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2: 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Gracias, todos te agradecemos.

algo de música también en la mañana, en esta jornada soleada la mañana, soleada. Ya estamos actualizando también los datos del tiempo para ver cómo va a continuar, sobre todo en las próximas horas y también ya durante el fin de semana, que está cerca. Tenemos un adelanto de cómo va a estar inclusive hasta el día sábado. Hoy, 4 de junio, un tiempo estable, un sol a pleno, con una mañana que arrancó fresquita, pero que en la tarde se va a ir tornando templada. El sistema de alta presión mantiene buen tiempo en toda la zona. Rápidamente se despejó la niebla en la jornada de hoy, y las temperaturas se presentan ya un poco más, más cálidas, viento del noreste de hasta 14 kilómetros y una buena visibilidad es lo que se presenta a esta hora. La mínima en esta mañana fue de 11 grados, estuvo fresquita en la mañana, pero con la presencia del sol ya se empieza a elevar, y para mañana se espera una nueva jornada con tiempo estable, un ambiente templado y la acción de un sistema de alta presión en retroceso que promueve condiciones de nubosidad variable, donde estará predominando vientos leves del sector norte, con pocos cambios en las temperaturas. Y el día sábado, sábado 6 de junio, buen tiempo, leve ascenso de temperaturas, templado hacia la tarde, y la profundización de un área de baja presión va creando condiciones de un poquito de inestabilidad creciente con la formación de nubes altas. Por el momento, sin riesgo de lluvias, en cuanto a las temperaturas, se esperan mañanas frescas y tardes templadas, jornadas agradables para el día sábado también. Hasta ahí el adelanto del pronóstico de la Dirección de Alerta Temprana.

¿Se acuerdan del caso de la muerte de la preceptora en la ciudad de Posadas, el caso Machuca? Bueno, se presentó a declarar el ex policía Cardoso, que es el sindicado como autor del crimen, pareja además de la víctima, pidió su libertad tras ampliar su indagatoria y hoy estará declarando la madre, que también está en la causa como encubridora. El ex policía amplió su indagatoria ante el juzgado de instrucción 3 de Posadas, rechazó cualquier vinculación con el crimen y cuestionó su prisión preventiva. Recordemos que está detenido. En la jornada de hoy deberá presentar declaración la madre también de Cardoso, quien reconoció haber limpiado una mancha de sangre en la vivienda donde fue hallada la víctima y por ende también está acusada de ocultamiento de pruebas. Gustavo Cardoso, que es el imputado por el femicidio de Soledad Machuca, volvió a presentarse en la jornada de ayer ante el juzgado de instrucción 3 de Posadas para ampliar su declaración indagatoria. Durante más de 2 horas estuvo respondiendo preguntas ante el juez Fernando Verón, sostuvo que no tuvo participación en el hecho y solicitó su excarcelación al considerar que permanece detenido sin elementos suficientes para sostener acusaciones en su contra. El ex integrante de la policía de la provincia se encuentra con prisión preventiva desde septiembre del año pasado en el marco de la investigación que reunió declaraciones de decenas de testigos y distintas pericias que fueron incorporadas al expediente. La causa investiga el asesinato de Soledad Machuca, esta docente de 35 años, quien fue encontrada sin vida el 25 de febrero del año pasado en su vivienda del barrio Caraguá de Posadas. En un primer momento, la muerte fue atribuida a causas naturales, versión que fue comunicada por el propio Cardoso, pareja de la víctima. Sin embargo, el avance de las actuaciones judiciales y los informes forenses descartaron esa hipótesis y los estudios

Determinaron que Machuca sufrió lesiones compatibles con un traumatismo craneal y asfixia mecánica por compresión cervical, además de otras heridas constatadas durante la autopsia. Según conta también en la investigación, distintos elementos fueron incorporados al expediente que comprometieron la situación procesal de Cardoso, el acusado. Entre ellos figura rastros biológicos, lesiones detectadas en el cuerpo de la víctima y otras medidas periciales realizadas sobre dispositivos electrónicos. Durante la audiencia de ayer, Cardoso insistió en su inocencia y volvió a negar haber intervenido en el homicidio. La estrategia defensiva apunta a cuestionar las pruebas surgidas o reunidas durante la instrucción y reclaman que el reclamo de prisión preventiva fue efectivo en septiembre del año pasado. En paralelo, hoy deberá declarar nuevamente Teresita Correa, que es la madre del imputado. La mujer había reconocido previamente que limpió una mancha de sangre en la vivienda donde fue hallada Machuca antes de la intervención completa de los investigadores. Lo llamativo de todo esto es que la mujer, estas declaraciones, antes de ser citada por justicia, había declarado en el programa televisivo El Periodista, que se emite por Canal 12. Dani Barro le preguntaba qué sabía del caso y ella, casi inocentemente, contó que llegó a la escena y que limpió la casa donde había manchas de sangre. Esto, obviamente, que llamó rápidamente la atención de los investigadores que la citaron a declarar para que ratifique esas declaraciones. Su participación es observada por la querella, que sostiene que esa acción pudo haber alterado elementos de interés en la causa. No obstante, también negó cualquier participación en el crimen, pero deberá brindar explicaciones sobre lo ocurrido durante las horas posteriores al hallazgo del cuerpo. La investigación continúa mientras la familia de la víctima sigue reclamando el esclarecimiento del caso y el avance del proceso judicial.

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0: educación vial del municipio, vienen realizando charlas en instituciones con el objetivo de que los jóvenes y estudiantes se vayan conociendo acerca de toda la reglamentación que tiene que ver con el tránsito, una manera de ir inculcando también a toda la sociedad para que vaya una mejor convivencia en el tránsito, que sigue siendo una problemática importante en nuestra comunidad. Vamos a hablar con la encargada del área, con Andrea Cardoso, de la Dirección de Tránsito. La tenemos en la línea telefónica. Andrea, buen día. Walter Sotelo la saluda.
1: Hola, Walter, buenos días. ¿Cómo va? Saludos para usted y para toda la audiencia.
0: Bien, es así, ¿no? Han mandado charlas, en este caso, a alumnos de instituciones secundarias, como es habitual, tratando de llevar todos los conocimientos en el área de tránsito.
1: Sí, es así. Estamos trabajando con todo lo que sea, tanto primaria, secundaria. Uh-huh. Y, bueno, ayer estuvimos justamente en la Escuela Normal Superior número 11. El instituto solicitó. Y bueno, estamos trabajando en conjunto con la policía vial, la que está sobre Ruta 12, en conjunto con ellos vamos a dar las charlas de capacitaciones. Entonces nos enfocamos justamente en todo lo que se refiere a las documentaciones, condiciones y también la parte legal. ¿Qué consecuencias? Que todo trae consecuencias, sus actos maliciosos si hacen, las consecuencias que pueden tener.
0: Destacando,
1: para que los jóvenes también...
0: Sí, le decía, destacando todo lo que tiene que ver con las leyes de tránsito, ¿no? Que son las fundamentales para la convivencia en las calles.
1: Exactamente, es así, recalcando todo lo que establece la ley 24.449, desde las condiciones del uso de un vehículo o un motociclo hasta la forma de transitar en la vía pública.
0: Fundamentales a la hora también de poder tener la licencia de conducir, ¿no?
1: Sí, sí, sí. Los chicos, de hecho, las escuelas secundarias, creo que acá en El Dorado solamente está la escuela de comercio. Uh-huh. Ellos tienen un convenio, justamente los adolescentes que están en cuarto, quinto año, se van preparando para la obtención de licencia. Van haciendo educación vial durante el año y a fin de año rinden un examen que ya le habilita para ir a hacer la licencia de conducir. Uh-huh. Lastimosamente es la única escuela que está adherida, deberían ser todas, pero bueno, la idea también es justamente ir trabajando con los adolescentes de la secundaria y que ellos ya se vayan preparando para cuando quieran obtener su licencia, también que sepan que hay un lugar donde hay una escuela de conducción vial que les va a capacitar para el buen manejo del vehículo en la vía pública.
0: Uh-huh. Se sigue, ¿no?, con esto de la escuela vial, ¿no?, que sigue funcionando esto.
1: Sí, sí, funciona tanto para motos como para autos. Uh-huh. Ahí están los dos inspectores, que son Cáceres, Carlos, y Franco, Juan Carlos, excelente persona, excelentes capacitadores. Y bueno, ellos están trabajando de 12 del mediodía a 18, tendrían que pueden acercarse al kilómetro 12 para anotarse. Ajá. O al kilómetro 4 al
0: autódromo. Ahí también se puede inscribir,
1: Sí, sí, sí, sí, ahí pueden ir, al mediodía están. Ajá. Ellos. Ahí pueden ir, charlar con ellos y bueno, ver el mejor horario que les convenga de poder ir a hacer las prácticas.
0: Uh-huh. Respecto a estas charlas que vienen realizando, ¿se van a seguir repitiendo en otras instituciones o son las escuelas las que piden? Sí. Las charlas.
1: No, nosotros nos acercamos ya a varios institutos, a instituciones a presentarnos como capacitadores y bueno, la escuela sí tiene que solicitar por medio de una solicitud pidiendo. Uh-huh. que se lleve la capacitación a la escuela, porque tampoco nosotros nos podemos ir e irrumpir. A veces están de paro, a veces ya tienen su área programada, entonces solicitamos que cuando ellos tengan y crean conveniente, nos solicitan y nosotros nos acercamos. Uh-huh. También quiero ofrecer esto también para algún barrio que quiera, que tenga una comisión y quiera que se lleve una charla de tránsito. No solamente hacemos la parte legal, sino que también estamos haciendo mucha prevención, ¿qué es eso? Charlar. Uh-huh. Con los jóvenes, hablar un poco de que no nos tengan miedo, sino que nosotros estamos tratando de justamente salvar sus vidas, entonces hacemos como una charla más informal con los jóvenes acerca de contarle un poco de las consecuencias que traen a veces los accidentes, que ellos no entienden o no ven, por ahí se les lleva un video, a través de videos se les muestra también lo que es la realidad, las consecuencias que traen cuando hay un accidente, que si no les lleva a veces a la muerte, lastimosamente, ¿no? También las condiciones en las que pueden llegar a quedar.
0: Claro.
1: Y que hay todo un entorno que se sufre, porque no sufre solamente la familia, sino que la sociedad sufrimos cada vez que hay una muerte de un joven. Creo que todos somos padres, la mayoría, y bueno, tratamos de hablar desde ese lado. Y la verdad que con la policía nos da ese marco justamente de poder generar ese respeto, ¿sí? Y que los jóvenes también van entendiendo, porque a veces, lastimosamente, a tránsito no nos tienen mucho respeto, o somos como muy ogros, y por ahí la policía como que tienen un poco más de respeto. Y bueno, le hablamos de esa parte, que ellos tienen que entender la parte legal, las consecuencias que pueden tener, que hoy en día no entienden que a través de una foto, de una cámara, se puede saber, y las edades también cambiaron, que son, ya dejan de ser tan impunes.
0: Claro, eso también, para tenerlo en cuenta, ¿no? Y cambiar este paradigma, como decía, de que no son enemigos, sino son gente que está para cuidar.
1: Claro, nosotros es lo que le digo a los jóvenes. Siempre vamos a hacer el ogro y el malo para el que no está en condiciones. Pero lamentablemente tenemos que estar, porque es una función necesaria que tenemos que cumplir, porque si no, esto sería un caos. Y la gente que está en orden no tiene problema, porque viene, se le controla y sigue su camino y está todo bien. Y el que no está en regla es el que se enoja con nosotros, pero sin embargo estamos más para ayudar que para otra cosa. Nosotros no queremos... nos gustaría dejar de ser el ogro, el que nos dicen, nos tienen de malo, sino que entiendan nuestra labor, porque así también nosotros somos padres. Y bueno, no es un trabajo fácil, pero hay que tratar de ir cambiando eso.
0: Y en realidad es para todos, ¿eh? Si bien hablamos de los jóvenes como que son por ahí en su mayoría los que infringe la ley, pero también hemos visto general. Gente mayor también, ¿eh?
1: No, es en general, por ahí hablamos de los jóvenes, sí. Ahora por el tema de que a veces ellos no miden las velocidades, uh-huh. O quieren desafiar un poco a veces a las autoridades, pero es en general, sí. El tema del consumo del alcohol es más el adulto, sí. Que el joven, le digo, ¿eh? El infractor, el joven infringe en velocidades, en querer desafiar a las autoridades, pero el tema del alcohol, el consumo es más de mayores, de adultos que de menores.
0: Claro, destacando y recordando que el límite es cero acá en nuestra localidad, ¿no?
1: Alcohol cero. El límite es cero, exactamente, uh-huh. Exactamente.
0: Claro.
1: Así que bueno, estamos para eso, para aquella institución, tanto primaria como secundaria, que desee la charla de educación vial en conjunto con la policía, nos solicitan por medio de una nota que acercan al kilómetro 9, a la municipalidad, o pueden acercarse al kilómetro 6, a la dirección de tránsito, que está sobre la calle Sarmiento. Uh-huh. Puedo dejarte mi número,
0: por favor.
1: Sí. Pueden comunicar conmigo, es 3751. 383105. Mi nombre es Andrea Cardoso y bueno, se pueden comunicar conmigo, tanto sean comisiones barriales, alguna institución que no sea solamente educativa y que necesite, que quiera llevar una charla de educación vial, no tenemos ningún tipo de problema, para eso estamos.
0: 380105.
1: 38-3105.
0: 38-3105, entonces se pueden comunicar,
1: sí.
0: y reservar también ahí un turno para una charla, ¿no? Que es, sí. Importantísimo.
1: Sí, sí.
0: Perfecto, entonces.
1: Exactamente.
0: Le agradecemos su tiempo, muy amable. Gracias por atendernos.
1: No, Walter, a usted, muchas gracias por justamente compartir esto y también involucrarse, porque creo que la sociedad en sí tenemos que empezar a involucrarnos en todo sentido, en
0: gracias.
1: Todas las áreas.
0: Así muchas gracias.
1: Muchísimas gracias y que tengan un buen día.
0: Igualmente, gracias. Ahí estábamos hablando con Andrea Cardoso del área de tránsito, de estas charlas que son importantísimas, que se vienen realizando para con estudiantes, pero que también decíamos, ¿no? Tienen que ver con todo un poco, porque muchas veces a diario vemos en la Avenida San Martín a gente realizando maniobras indebidas, no respetando las leyes de tránsito, y se vuelve un caos. todo esto, ¿eh? Así que es importantísimo tener todo el conocimiento relacionado a la dirección de tránsito y al conocimiento de las leyes que, bueno, desde el área de educación vial están brindando también en las instituciones.
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0: 8 minutos ya pasaron de las 10 en esta jornada. Estamos con todas las noticias, con las informaciones también. Y la localidad de Monte Carlo ayer reunió al gabinete provincial y a intendentes de la zona en una jornada de coordinación y de gestión. Estamos en contacto justamente con el intendente de la vecina localidad de Monte Carlo, Julio Chumbarreto. Buen día, intendente. Walter Sotelo lo saluda.
1: Buen día, Walter, y buen día a toda la audiencia.
0: Es así, ¿no? Ayer una jornada donde, bueno, el gabinete vino hacia el norte, ¿no? Algo así que por ahí nunca había ocurrido.
1: Nunca ocurrió. El regreso de la democracia es la primera vez que hay una reunión tan federal, ¿no? Tan importante, que permite

0: de vida de la gente de la zona.
1: ¿Y cómo ha sido? ¿Ha sido fructífera? ¿Has sabido?
0: Continuamos con las veredas del centro de la ciudad que permiten seguir hermoseando nuestra ciudad, así que con estas cosas podemos avanzar.
1: Y Monte Carlo siempre se ha destacado, sobre todo en los últimos tiempos, por ser una ciudad con mucho deporte, con mucho turismo también, ¿no? Han tenido visitas también últimamente para ese sector.
0: Hemos encontrado una veta importante para el movimiento económico, que es la actividad deportiva y cultural, ¿no? Tratamos de promocionar mucho estas actividades y esto obviamente también hace a que la economía de la ciudad se mueva. Hay veces que el municipio invierte 10, pero 100 se distribuye a la comunidad con el movimiento, ¿no? Hace poco tiempo se hizo un nacional de fútbol de salón con 25 equipos de todo el país, que obviamente que hay una inversión por parte del municipio, pero el movimiento económico en la hotelería, la gastronomía, en los servicios generales de nuestra comunidad es importante. Así que es una beta que lo estamos trabajando, sumado a la cultura, con eventos, ¿no?, que permiten un movimiento económico que hace al crecimiento de la ciudad, ¿no? Así que hay que ingeniarse en estos momentos difíciles todas las herramientas que tenemos para poder generar movimiento y algún beneficio económico, ¿no?, para, sobre todo obviamente para nuestra comunidad.
1: Volviendo entonces a lo que fue la reunión de ayer, completamente conforme entonces y esperando a que esto se repita, ¿no?
0: Así es. Bueno, ya se ha dicho que los próximos, entiendo que son en 25 de mayo, Iguazú, así que con la idea de que no sean muchos los municipios para que se pueda trabajar, que no sea esto muy grande, que permita un diálogo, una mesa de trabajo que permitan concretarse cosas, ¿no? Si es muy grande la reunión, muchas veces no se pueden avanzar. Así que con este tipo de reuniones pequeñas, de alguna manera, uno va armando una agenda interesante y permite que los ministros también acomoden su agenda para poder ir hacia el interior desde la provincia y poder seguir avanzando. Yo creo que son reuniones con una mirada muy federal, ¿no?, que permite, sin dudas, marcar un antes y un después con respecto a la gestión.
1: Bien, intendente, muy amable, gracias por su tiempo, gracias por atendernos.
0: Gracias, gracias a ustedes, hasta luego.
1: Hasta luego. Ahí estábamos hablando con el intendente de la localidad de Monte Carlo, con Julio Barreto, en relación a lo que fue ayer esta reunión de gabinete con intendentes de la zona, que en su mayoría coinciden, ¿no?, que fue una buena iniciativa por parte del gobierno provincial de acercar los diferentes gabinetes a los municipios de la zona, y que todos en una rueda de trabajo estuvieron acercándole sus inquietudes, sus pedidos, que recibieron atención por parte de los diferentes sectores.
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0: 10:50 minutos en todo el país. Estamos con las informaciones y hablábamos esta mañana con el intendente de Monte Carlo, con Julio Chumbarreto, acerca de la reunión que han mantenido los intendentes de la zona con el gabinete provincial en esta rueda de trabajo que, según él lo explicaba, fue muy favorable y quedaron los intendentes muy conformes por esta cercanía, ¿no? Pero, ¿sabe cuál ha sido o han sido las principales preocupaciones planteadas por los intendentes de la zona? Adicciones y salud mental. De acuerdo a lo que han manifestado durante la primera reunión entre el gobierno provincial y los jefes comunales, el consumo problemático apareció como una de las demandas más recurrentes en toda la zona, por parte de los intendentes que han solicitado un apoyo, reclamando mayor atención. La primera reunión del gabinete provincial con intendentes de la zona dejó al descubierto una realidad que atraviesan gran parte de los municipios, grandes y pequeños municipios, por igual. El crecimiento de la problemática que está vinculada al consumo de sustancias y también ocasionada la salud mental, ¿no?, que está siendo muy también creciente en la zona, con problemas realmente preocupantes. Quien habló acerca de esta cuestión fue el secretario de Estado de Prevención y de Adicciones y el Monitoreo Territorial, Roberto Padilla, quien en un medio posadeño, más precisamente en la FM Santa María de las Misiones, decía lo siguiente.
1: En primer lugar, una iniciativa muy buena por este tipo de reuniones, como lo manifestaron también otros funcionarios, es seguir caminando la provincia, aceptando gestión a los intendentes y de alguna manera desburocratizar el Estado, o sea, que no sea tan burocrático, sino poder tener este acceso a temas que en definitiva muchas veces cada intendente tiene que venir a la ciudad de Posada y lo que llevaría quizás 2 días o 3 días de gestión recogiendo la oficina, ayer tuvieron la posibilidad de en 3 momentos distintos poder hablar con varios organismos y llevarse respuesta a sus municipios. Me parece que esa cercanía y esa impronta que le viene dando el gobernador de la provincia, Hugo Pasalacqua, todos los días gestionando, caminando, estando con la gente, de alguna manera es el mismo mensaje que transmite el gabinete y es lo que se plasma o se va a plasmar en estas reuniones que ayer tuvo su primer encuentro.
2: Claro, quedaron para otra reunión, se va a hacer mensual. ¿Cuál va a ser el periodo de reuniones que se van a
1: encontrar? Sí, en principio ya hay, que seguramente en los próximos días sale la fecha, ya está pactada para 25 de mayo, calculo que será desde el 20 de junio en adelante, pero no va a pasar del 25 de junio, o sea, en ese proyecto seguramente será la próxima reunión. Pero una de las cosas, Ángel, que me pareció bueno y apuntar también lo di, es cómo se va dando la dinámica y cómo, más allá de que los problemas puedan ser transversales, cada municipio tiene su particularidad. Y en este sentido, poder hablar de infraestructura, poder hablar de seguridad, poder hablar de salud, poder hablar de, puntualmente, lo que me tocó a mí, en las 3 mesas se volvió a, por ejemplo, a solicitar el tema de actividades preventivas, la posibilidad de un punto de internación más en la zona norte, que estamos pronto a eso, capacitaciones a las escuelas. Realmente uno ve cómo cada intendente, más allá de que las necesidades son varias, pero cada intendente ayer tuvo la posibilidad de manifestar su preocupación y llevar una respuesta para su municipio. Y otra cosa que también quiero destacar es que entre los intendentes, por ejemplo, había la posibilidad de decir, bueno, si resolvemos este tema, beneficia a 4 municipios. Entonces, también esa generosidad, sabiendo que nos toca gestionar en contexto económico muy, muy complejo.
2: Claro.
3: Claro, claro. Y hablando justamente de este tema, ¿no? Hablando de recursos, hablando de presupuesto, ¿cómo se va a distribuir, digo, a lo largo de la provincia, teniendo en cuenta esto que usted decía, ¿no? Por ahí una situación económica que no es la mejor.
1: Por ejemplo, nosotros estuvimos ayer viendo el tema de que me toca trabajar mucho con el ministro de Salud. Por ejemplo, ver que una respuesta que pensamos dar en la zona norte incluya a 4 o a 5 municipios, los cuales tuvimos la posibilidad de charlar ayer. Estamos viendo, por ejemplo, la distribución del recurso humano, que a veces no hay la posibilidad de contar con psiquiatras, con psicólogos. Entonces, sí, bueno, aunamos esfuerzo y que, por ejemplo, un psicólogo pueda servirte para 2 o 3 municipios, que el psiquiatra que vaya pueda también ser generoso y ver la posibilidad de atender a 2 o 3 municipios. Entonces, de eso básicamente se trató, y después en otros órdenes, personal que estaba o funcionarios que estaban del gabinete le ponían la misma impronta. Y la sensación general que me quedó después de la reunión es un ambiente de gratitud, de camaradería y sobre todas las cosas de fortalecer el vínculo de la gestión, la posibilidad de tener a un funcionario cerca, que en nuestro caso tratamos de estar lo más presente posible siempre en los municipios, pero se genera otro ambiente, se genera otro clima, y cada intendente va presentando su problemática y fue realmente muy, muy positivo, una experiencia fantástica. El jefe de gabinete, el ministro Carlos Sartori, manifestó y dio la introducción contando la dinámica, el intento dio la bienvenida a todos los presentes, y después fue una mañana de trabajo que duró hasta cerca de las 2:30 más o menos.
2: Claro. Y Padilla sigue siendo el norte de la provincia de Misiones el territorio más complicado con el tema de, estamos hablando de justamente el consumo problemático.
1: Sí, Ángel, nosotros seguimos tomando como desafío el norte, y también contarle una primicia a ustedes. Sí. El día lunes estuvimos acompañando a la Fundación Reto a la Vida, que abrió la segunda casa de mujeres, precisamente en Novera, en sí. El Dorado, perdón. Con una capacidad para 25 mujeres más o menos, entendiendo que la Fundación Reto a la Vida es una fundación que viene trabajando hace 30 años, una inversión propia de la fundación con unos niveles de comodidad muy, muy bueno, muy bueno, y loable trabajo. Estuvimos acompañando con el intendente Durán, y en los próximos días estamos dándole la posibilidad en el dispositivo del DTC, el CERONAR, un dispositivo que siempre trabajó más en la parte preventiva. Sí. Estamos abriendo entre 8 y 10 camas. Ya están un 98% terminadas las refacciones necesarias, ya están las camas, así que contarles eso, que justamente responde a una necesidad de la zona norte. Entonces, la Fundación Reto, por un lado, dando la posibilidad a que 25 nuevas mujeres puedan buscar un tratamiento terapéutico, un acompañamiento más a largo plazo, y de la misma manera nosotros en el dispositivo del CERONAR con 10 camas para varones. Sigue siendo una preocupación siempre la parte de dar la respuesta, y que la gente no tenga que venir a estas posadas en busca de ese lugar que hoy estamos tratando de centralizar, y que, como dijimos hace unos días o unos meses atrás, que lo charlábamos justamente con ustedes, que era un desafío, hoy ya estamos llegando y se están concretando esos anuncios. Así que muy contento, y en los próximos días entonces El Dorado también tendrá 10 plazas para la zona norte para varones.
2: Una buena noticia, ¿no? Respecto al tema justamente del consumo problemático, sí. En la ciudad de Posadas, en el área capital,

0: Hubo mayor afluencia de tratantes, la mayor cantidad de personas recurre justamente a la ayuda profesional para mitigar los efectos de consumo problemático.
1: Sí, Ángel, nosotros lo que vemos es que esto es un tema que lastimosamente, creo que lo decía recién, la cuestión económica, vos, sí. Influye muchísimo la falta de proyecto de vida, el desempleo. Ahora en un rato, a las 9, da inicio un coloquio sobre prevención de suicidio. Son temas que siguen estando en la agenda, que nosotros una constante preocupación, y vemos en la guardia, por ejemplo, unificada de salud mental y adicciones, todos los días situaciones que son durísimas, historias de vida que son muy muy muy duras de ver, de escuchar, y lastimosamente es un trabajo que hay que seguir haciendo. Creo que la descentralización de la gestión lo que ha permitido es que se descomprima un poco las atenciones que solamente se realizaban en posadas.
2: Claro.
1: Tenemos un espacio que ya empezó a funcionar con profesionales en Jardín América, por ejemplo. En los próximos días ya hice la recorrida con el presidente de IPROA, el ingeniero Juan Carlos Pereira, un nuevo espacio preventivo y asistencial en la 508 vivienda en Itaimbé, Guazú. O sea, creo que lo que buscamos, sí, el punto más neurálgico siempre fue el Centro Provincial de Prevención y Abordaje de las Adicciones. Claro. Obviamente que la demanda sigue estando, pero quizás hoy no tan centrada en la zona capital, porque lo que nos da la posibilidad de la centralización es que la gente, sí, recurra a dispositivos más cercanos, pero sin dudas las ciudades con mayor número de población son las que siguen siendo un gran desafío también para nosotros en cuanto a capacidad de respuesta.
0: Claro. Y a ver, este pedido de ayuda, ¿se puede cuantificar, digamos, hay algún porcentaje, alguna cifra respecto a otro, a niveles de la anterior o la anterior medición, digamos?
1: Yo creo que obviamente que al haber más sensibilización, al haber más dispositivos, los números crecen. Seguramente habrá subido un 10% más en relación a, o un 15% más en relación a lo que veníamos atendiendo. Pero esto es producto de justamente brindar espacio y oportunidades. Cuando la gente sabe que cuenta con un dispositivo, otro dispositivo que ya está a punto de ser inaugurado, un punto preventivo asistencial en Campo Ramón, ya el intendente nos cedió, estamos trabajando con el Consejo Consultivo y el 22 de junio va a ser la apertura. Entonces, realmente lo que estamos buscando es cercanía y la posibilidad de que todo lo que antes sucedía en un solo lugar, ahora la gente lo pueda hacer en un paso intermedio en el municipio y con ese equipo local trabajar, de ser necesario, una etapa de desintoxicación y deshabituación en un proceso más largo, o bien empezar hoy a trabajar las ofertas de plazas en comunidades más a largo plazo, por ejemplo, como Reto a la Vida, con un espacio para mujeres, o lo que va a ser el dispositivo del Celonar en El Dorado, solamente para varones. Entonces, obviamente que eso genera más demanda, más consulta, pero es lo que buscamos, o sea, que la gente sepa que este tema no es un tema para tratarlo en un solo lugar, sino que la territorialidad parte del objetivo que teníamos cuando me toca asumir, y fue una de mis primeros conceptos, o sea, claro, buscar territorialidad y cercanía con la gente.
0: No preocupa esto, sino ocupa, ¿no? Justamente el recurso que tienen ustedes, el recurso humano para atender la problemática.
1: Totalmente, Ángel. Incluso nuestro congreso, que lo hicimos el itinerante, no buscamos hacer un evento masivo y decir, bueno, vinieron tantas personas a capacitarse.
2: Para la foto.
1: Totalmente. Preferimos descentralizar y hacerlo en varias instancias y en varios lugares. Justamente, ¿por qué? Porque el congreso tiene un objetivo: expansión territorial y cercanía con la gente. Entonces, Lloyd, si tenemos foto y con este tema, me parece que la foto es lo que menos hay que buscar. Nosotros, detrás de cada historia, de cada pedido de ayuda, hay familias que sufren, hay hijos que piensan

0: desesperadamente por sus padres o viceversa, padres por sus hijos. Entonces me parece que esto es un tema durísimo, difícil, que no es tan sencillo, que es multicausal, que es muy complejo, sí, la articulación. Entonces, entendiendo la gravedad del problema, también tratamos de lo posible todos los días con responsabilidad llevar adelante una gestión cercana. Y en todas las mesas ayer,
1: claro, qué bueno,
0: los intendentes, sí, plantearon situación de consumo en su municipio. O sea, es un tema que está presente.
2: Ahí escuchábamos, quien estaba hablando era Roberto Padilla, que es el secretario de Estado de Prevención de Adicciones y Monitoreo Territorial, y destacaba, ¿no?, todo esto que tiene que ver con el pedido de varios intendentes, varios jefes comunales, en lo que ha sido este encuentro que ha mantenido el Ejecutivo Provincial, el Gabinete Provincial, con intendentes de toda la provincia, donde se destacaba esto, ¿no? Adicciones y salud mental entre los principales pedidos de ayuda, preocupación por parte de los intendentes en este sentido, y lo han manifestado en este encuentro que se ha mantenido también ayer en la localidad de Monte Carlo.
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0: 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Yo estoy escuchando últimamente cómo los distintos funcionarios intendentes hacen declaraciones respecto de una reunión que hubo en Monte Carlo el día de ayer, y escucho las opiniones y me sorprendo porque es como que todos están sorprendidos, agradecen que se les escucha, agradecen que los funcionarios vienen al interior, pero eso no puede ser, eso es anormal. ¿Cómo puede ser que un intendente, después de años de un gobierno como el actual, ¿qué hicieron todos estos años? ¿Por qué la gente tiene que agradecer cuando lo lógico y lo normal es que los ministros, el gobernador, vengan al interior frecuentemente? ¿No tiene que ser una excepción y que festejen porque vino a Monte Carlo a reunirse 2 horas? Primero eso, es algo que corresponde, para eso son funcionarios pagados por el pueblo. Segundo, en 2 horas, yo quiero saber, con 14 funcionarios de la provincia, en 2 horas, 14 intendentes, ¿qué se puede hablar? ¿Ahí se soluciona todo? Y después pasan al día, a fin de mes, para ir a 25 de mayo. Pero, ¿qué velocidad tienen los funcionarios nuestros? ¿O se creen que después de, cuando ya estamos llegando al final del mandato, van a venir a arreglar las cosas con 2 reuniones provinciales? Realmente no entiendo la forma en que se maneja, dónde está la gestión del gobierno. Gracias.
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0: la opinión de los oyentes, ¿eh? Ahí Sergio de la Pierre siempre dando su punto de vista, también es válido, ¿eh? Válido como la opinión de todos, que pueden comunicarse, dejarnos el mensaje como habitualmente lo hacemos, y lo pasamos después al aire también, al teléfono que tenemos habilitado para esas cuestiones, que es el 3751-448492, la comunicación directa de los oyentes y también aquellos que habitualmente nos van aportando todo tipo de información. El fútbol argentino de los últimos mundiales, el Nene Sanfilippo, así lo llamaban a este exfutbolista, muy mediático, supo ejercer también la profesión del periodismo, se metió en la política también un tiempo, ¿no? Garrote, garrote, garrote, ¿se acuerdan la frase que quedó para el recuerdo? Pero la mayoría de los que ya peinan canas lo recordarán por su experiencia goleadora, ¿no? Entre 1958 y 1961 jugó en San Lorenzo, donde se destacó. También tuvo un paso por Boca muy muy fugaz, pero su mejor temporada fue en San Lorenzo, donde fue y sigue siendo hasta la actualidad el goleador histórico. Lo apodaban el Nene porque, según cuentan, cuando todavía era un chiquillo, su papá iba a verlo y le gritaba desde las tribunas: dale, Nene, corre. Y ahí todos lo conocían como el Nene. Jugaba en el barrio, jugaba en un club que pertenecía a una iglesia, hasta que en un momento le dijo al sacerdote: padre, ya no voy a seguir jugando acá porque me llamaron de San Lorenzo y me tengo que dedicar a eso porque necesito triunfar en el fútbol para ayudar a mi viejo. Y así fue, finalmente triunfó en el fútbol, tanto es así de que sacó a toda su familia de la pobreza. Por algún...
1: José, no te pongan... No. ¡Uno! ¡Salen! ¡Uy! ¡Y sigue igual todo! Llegan, el cuarto, siguen todo igual.
0: Garrote, garrote, garrote, decía José Sanfilippo.

0: falleció finalmente mediático, ex futbolista. 91 años tenía José el Nene Sanfilippo.
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Faltan minutos nada más para llegar al mediodía. Estamos con informaciones. Hoy, bueno, hablábamos de la reunión que había mantenido intendentes con el Ejecutivo. Le consultábamos al intendente de Monte Carlo y le preguntamos acerca de la situación económica de ese municipio, porque hay varios otros municipios que están en situación delicada y que han manifestado públicamente, ¿no?, que inclusive les va a costar el pago, por ejemplo, de obligaciones. Entre ellos, deberá pedir un préstamo para pagar el aguinaldo. Ese es el intendente de la localidad de Santiago de Liniers, quien manifestó. Escuchamos lo que decía justamente Miguel Ángel Zunkowski en relación

0: al pago del aguinaldo para sus empleados.
1: Muy linda, muy importante, donde están todos los miembros del gabinete, los ministros, junto al jefe de gabinete. La verdad que donde charlamos, a mí me tocó el departamento del Dorado, porque soy de ahí, digamos, con los colegas Pipo, Rubén, Andino y Roberto. Y fue una buena reunión, se tocaron varios temas, los principales, vialidad, salud, educación, que compartimos nosotros, porque los hospitales también se comparten entre todos los municipios, el tema de vialidad, la ruta provincial 17, la 26, o sea, muchos temas por ahí que son importantes y que nos toca a todos los colegas.
2: Caminos rurales, una preocupación grande, me imagino, ¿no?
1: Sí, una preocupación grande y estamos...
2: Digo, por el costo de mantenerlos.
1: El combustible todos los meses aumenta, la verdad que eso es una locura para mantener los caminos rurales. El tema del pago de impuestos, cayó la recaudación, ahora en mayo aprobamos el balance y se paga el 45%, o sea, no pudimos llegar a la mitad de la gente que pagó impuestos, es un dato. Impuesto automotor al 45%, o sea, está muy golpeado el tema de eso y cuesta muchísimo hacer camino.
2: ¿Cómo van a pagar el aguinaldo? ¿Están en condiciones, digamos?
1: No, justo le dije a la colega suya, la periodista, que hoy no estamos en condiciones. Habría que hablar con la provincia o con el Banco Macro, a ver un sistema de financiamiento del aguinaldo. Yo más o menos tengo 13 billones de aguinaldo. Tendríamos que ver si el banco nos presta o nos presta la provincia. La recaudación es baja. Y estamos muy complicados para cubrir eso. O en cuota de última. Pero bueno, habría que ver, estamos analizando con el contador el sistema de pago.
2: Claro, o sea, hoy la recaudación no alcanza ni para los gastos corrientes.
1: No alcanza. Es lo que le decía, la poca plata que entra se ocupa para juntar la basura, para arreglar los caminos de los barrios principales de acceso, para limpiar la escuela, la sala. Encima la municipalidad de Santiago Bañez está a cargo del agua potable porque hay un convenio. Y siempre estamos tratando de salvaguardar eso, y obviamente en un contexto muy complicado.
0: Escuchábamos al intendente de Santiago de Linier, ¿no? Miguel Ángel Zunkowski, quien al culminar la reunión que mantenía ayer con los miembros del gabinete, manifestaba su preocupación por los pocos recursos que, según él, no le alcanza para el pago del aguinaldo. Va a tener que recurrir a un préstamo, dijo, para poder pagar justamente esa obligación que tiene para con los empleados de ese municipio. Escuchábamos ahí lo que manifestaba. Estamos casi llegando al final de esta jornada, una jornada con tiempo bueno en toda la provincia. Ya estuvimos actualizando los datos del tiempo, inclusive, que indica que seguirán las jornadas soleadas en toda la región. Para hoy se prevé nuevamente una jornada que irá con un paulatino ascenso en las temperaturas. En la tarde las temperaturas ya se van a ir tornando cálidas, inclusive dejando de lado las bajas temperaturas que hemos tenido en unas tempranas y que ya con la presencia del sol se fueron aumentando. Esto va a continuar así inclusive hasta el día sábado, de acuerdo al pronóstico adelantado ya que elabora la dirección de alerta temprana, ya que para mañana también se espera tiempo bueno, una jornada con tiempo estable, temperaturas que van a oscilar nuevamente entre los 15 y los 25 grados. En la mañana las temperaturas nuevamente estará baja, con la presencia de algunas nieblas también en las zonas ribereñas cercanas a los ríos y arroyos, y temperaturas cálidas. No se esperan, no hay riesgo de lluvia, ni para el viernes ni para el sábado, de acuerdo al pronóstico adelantado que elabora la dirección de alerta temprana. Nosotros ya vamos cerrando esta emisión en este día jueves, agradeciendo la preferencia de sintonizarnos y recordándole que la información actualizada siempre está en Stop en Línea, el diario digital más leído, y si Dios quiere, mañana estaremos para hacerle compañía bien temprano una vez más en la mañana de Stop. Hasta entonces.

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Hola, hola, hola, ¿cómo están? ¿Cómo les va? Buenas tardes, bienvenidos a una nueva edición de Página Abierta aquí por la 102.3, la radio número uno del Alto Paraná. Y bueno, contento por supuesto de que ustedes nos dejen ingresar a sus casas, a sus trabajos, a sus autos, a donde quiera que esté, ya sea en El Dorado o en distintos puntos de la provincia y del mundo. Gracias por elegirnos.

0: Empezando, por supuesto, una nueva edición, una nueva tarde, al igual que ayer y los días anteriores, con un buen clima, espectacular. Está como para... Hoy tomé un esprit de pomelo, espectacular. Ojalá que no me baje la presión. Pero está como para un buen esprit, tomar mandarina, qué sé yo. Está en el solcito. Bueno, más o menos un rato nomás, porque como que pica si estás mucho tiempo. Pero siempre, por supuesto, con la 102.3 prendida. Buen clima, sí, soleado. Me marca acá 25 grados. 25 grados me marca justamente la lo que es el clima, ¿no? Aquí, al menos en la zona oeste, ¿sí? No sé en otros puntos, pero bueno, dependiendo, por supuesto, del lugar en donde estés. Puede ser un poquito más, puede ser un poquito menos, pero lo cierto que, bueno, un clima ideal, muy lindo, muy lindo. Empezando la tarde, bueno, Marcos Briste, quien les habla, Gunchi Gómez en la puesta al aire, que lo vamos a estar saludando. Gunchi, ¿cómo está? ¿Cómo anda?
1: ¿Cómo anda, Marcos? ¿Todo bien?
0: Pero muy bien.
1: Qué calidad, Marquito,
0: No sé qué onda, estamos bien.
1: Hoy jueves, un día bastante...
0: casi.
1: Casi acariciando el fin de semana.
0: Acariciando, exactamente.
1: Bueno, un día espectacular, en donde está agradable, vamos a decir, en la sombra. Y bueno, y está el solcito también ahí para disfrutar a quienes le gusta estar ahí, viste. Un poquitito ya de clima fresco, ya, ya quieren salir al solcito. Así que está para todos los gustos, vamos a decir, en este día.
0: Totalmente.
1: Jueves ya 4, 4 de junio, transcurriendo.
0: Hoy sí puedo decir lo que dije ayer.
1: Exactamente. Pero no sé, claro, usted dijo ayer que pasó, metió 4 días rápido.
0: En junio, media hora, claro, eran 3.
1: 4 de junio, mitad de año nuevamente, impresionante. Va pasando rápidamente el año, los días, los meses. La verdad que es bajada, como nos tiene acostumbrado siempre, es decir, Hugo Saucedo. Y bueno, arrancando, bueno, 12 minutos, 13, ¿cuánto tiene este poquete acá?
0: 14 minutitos.
1: 14 minutos de la hora 15 en toda la Argentina. Y bueno, arrancando otro programa más y llevando adelante página abierta.
0: Claro, así es. Bueno, palpitando el mundial. Y ojalá que el clima sea así como estos, ¿no? Porque muy agradable.
1: Es algo raro, es algo raro porque...
0: ¿Por qué?
1: Lo que usted dice, el tema del mundial, porque bueno... me encuentro con esta noticia que dice Mundial 2026. Ajá.

0: Quiere verla.
1: Lo que es el show de apertura y todo eso, y bueno, obviamente el partido también. Ya, el partido en sí pasa a estar en segundo plano ya con todo lo que se vive en el show de apertura, los artistas, ¿no es cierto?, a nivel a nivel mundial, que están normalmente o siempre en las inauguraciones, en la apertura de cada mundial. Y bueno, y es lindo verlo, ¿no es cierto? Se paraliza el mundo porque todos quieren ver.
2: Va a ser un lindo show para ver, ¿no?
1: Es un espectáculo de otro mundo, como se dice.
2: Así que buenísimo.
1: Y bueno, ese va a ser día jueves a las 4.
2: Ok.
1: A las 4. Después, ese jueves también, por el grupo A, Corea del Sur, Chequia, así se llama, no sé si te digo bien, a las 11 de la noche.
2: Bueno, perfecto. Entonces, palpitando. Lo que va a ser, estamos ahí, Bunchi, estamos a nada.
1: República Checa sería, acá dice Chequia, así se escribe, nosotros lo decimos República Checa.
2: Ok, bueno, y se va sintiendo de a poquito, si se quiere, lo que es el ambiente mundial. La gente preparándose, por supuesto, ya organizando. Hay gente que quiere ver solo o sola, ¿sí? Hay gente que por ahí organizan una picadita, un asadito, unas pizzas, algo, o pedir para poder mirar. Todo depende, ¿no? Por ejemplo, usted, una persona que le gusta mirar solo o acompañado. Hay gente que no le gusta, digo.
1: Depende quién. Siempre lo miro, me gusta mirarlo con mi sobrino. Con mis sobrinos, y si están mis hermanos, eso bueno también. Pero el Qatar 2022 repeté cábalas yo. Lo miré en mi casa, en mi pieza. Y respetaba la cábala, colgaba la bandera frente a la tele, o sea, debajo de la tele, mejor dicho, si estaba enfrente no iba a poder ver, debajo de la tele. Y justamente antes de unos 10 minutos antes por ahí de que ingresen los equipos al campo de juego, y después se entonen los signos, solo solía poner el himno nacional a todo volumen. Esa fue mi cábala. Y el único partido que no hice eso, lo perdimos, que fue contra Arabia Saudita, el debut. Que fue demasiado temprano, fue a las 7 de la mañana y estaba reventando el himno nacional. Encima lo miraba así con un ojo así medio cerrado, el otro abierto, ahí un sueño tenía. Pero fue muy temprano ese partido. Pero el resto sí ya con esa cábala, hasta la final. Y bueno, colando.
2: Bueno, le dejo una consigna.
1: Dígame.
2: Para usted, no sé si usted lo hizo, pero
1: sí.
2: Que se pudo haber dicho, no tengo la respuesta de las experiencias, ¿no? Para faltarle al trabajo.
1: La peor mentira.
2: O la más. Gluck. A ver si la gente quiere. Quiere mandarme. O sea, no sé. Para faltar.
1: En mi caso, no.
2: Nunca llegó a.
1: No, yo siempre dije la verdad. O sea, siempre para aquella mentí.
2: Ni conté también usted. ¿Eh?
1: No, cuando voy a faltar por algo, le digo a Saucedo. Voy a faltar, che, mi amigo, tal cosa. Nunca mentí. Nunca mentí. Pero sí he escuchado enfermedades de familiares. Estoy
2: claro,
1: enfermo.
2: Lo enferman a la familia.
1: A
2: capaz
1: la
2: que
1: familia, estoy enfermo. Bueno, esto es lo que más escuché, pero sí, escuché.
2: Claro, que enfermar una cosa, ahora matar ya es otra cosa, ¿no? Imagínese tener que decir, no, murió una tía muy, muy lejana y tengo que ir a tal lugar.
1: No, nunca.
2: Tremendo, ¿no? Tremendo. Hoy justo estaba mirando y dije, bueno, voy a preguntar, porque por ahí la gente puede aportar. No es porque quiero usar, ojo. De igual manera, yo me tomo vacaciones un año y medio, así que no puedo faltar. Pero sí dije, ¿no? Interesante, ¿no? O por ejemplo, cuando hacen, al momento de pedir trabajo, ya, viste, por ahí decís que sos bueno en algo y después te toca hacer y no.
1: Tu currículo no entran las palabras para poner todo lo que.
2: Claro.
1: Le falta hoja y después no sabe nada. A la puchilla, ¿qué tengo que hacer?
2: Y después, ¿qué es lo más tonto que uno creía de chico? Que quizás en la realidad vos decís, güey, tremendo.
1: Yo
2: le pongo un ejemplo, por ejemplo. Cuando te tragas la semilla. De.

0: iba a crecer una
1: planta. Que iba a crecer una planta, ¿no? No,
2: ¿sabes cuál fue lo más tonto que yo, por lo que yo recuerdo? Que escuchaba la radio y pensaba que había gente pequeña dentro de la radio. Quería desarmar la radio porque pensé que había la gente ahí.
1: Sí.
2: Y yo estoy hablando de chicos.
1: Sí. Es cierto.
2: 4 años, 5, me acuerdo todo.
1: Y un día desarmó todo esto y no encontré nadie, no pudo armar y ligó.
2: No, y ahí pregunté, y ahí me explicaron cómo era el sistema, todo eso. Porque si no, yo era capaz de desarmar la radio. Y ahí sí que mi papá me iba a matar más o menos. Porque
1: hasta el día de hoy no iba a dejar de pegarle, ¿no? Claro, ¿no? Totalmente. No, por eso le digo, porque una creencia muy común era eso, ¿no? De que te iba a crecer una planta. Uh-huh. Después otra cosa que yo lo hacía mucho, me ponía entre la puerta de la heladera y quería ver cuándo prendía y cuándo apagaba la luz de la heladera. No, tremendo, tremendo. A ver la gente si se quiere cooperar, porque está bueno, justo hoy estaba con ella y dije, no, voy a preguntar porque tremendo, tremendo. Así que, pero sí, es como es, son cuestiones, ¿no? que van marcando, ¿no? Tremendo. Así que bueno, vamos a recibir en cualquier momento seguro los mensajitos. Bueno, acá hay uno igual que usted, dice, creía que adentro del semáforo había una persona chiquita que miraba cuando cambiaban las luces. Bueno, eso no entendí.
2: Capaz que cambiaba las luces, quizás así seguro.
1: Ah, acá me manda otro. Pensar que las nubes eran de algodón. Bueno, eso lo creímos todos, eso lo creímos.
2: Que la nube te seguía, ¿viste?
1: Que la nube te seguía, exactamente, exactamente. No, tremendo, tremendo. Así que, bueno, eso lo de las nubes es cierto. Yo pensaba que era después el que te vendía, ¿viste? Los copos de nieve. Pensaba que era una partecita de la nube. Bien. Acá otro. Me dice... Creía que los dibujitos animados eran personas reales disfrazadas que actuaban para la televisión. No, era ya... Eso ya un poquito más... Pero sí, no, son cuestiones, ¿no? Que cuando uno era pequeño. Bueno, 3751... ¿Cuál es el número de la radio? Ya me olvidé para poder... por ahí si quieren, a ver... Ya les digo. 3751-44... 84 92. Bueno, quienes tienen nuestros teléfonos particulares también pueden mandarnos mensajitos y bueno, comentar, así como lo han hecho las personas comentando esas creencias, ¿no? Nadie dijo, todos me pasaron lo de las creencias cuando eran chicos, pero nadie me dijo de la posible mentira en el laburo, o nadie mintió. Bueno, empezando con las informaciones, pero primero que nada, el pronóstico del tiempo, que es muy importante. Sí, ya decíamos que bueno, varios días de esta mejora que tenemos con un clima bastante ideal para hacer actividad al aire libre, ¿no? Pero vamos a estar comentando cómo va a estar en los siguientes días, por supuesto, presentado por Yerba Mate Buen Día.
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0: con 25 grados este jueves, bueno, un tiempo estable, sol a pleno, con mañanas frescas y tardes templadas. Un sistema de alta presión mantendrá el tiempo bueno, niebla por la mañana, rápidamente se despeja. Las temperaturas presentan pocos cambios y los vientos de intensidad variable predominarán en el sector noreste. No se esperan precipitaciones, la temperatura máxima en la provincia estimada de 25 grados para Posadas y la mínima 11 grados aquí en El Dorado. Mañana viernes, último día de la semana, se espera una nueva jornada con tiempo estable y ambiente templado. La acción de un sistema de alta presión en retroceso promueve condiciones de nubosidad variable. Predominarán vientos suaves a leves del sector norte, oscilando al este con poco cambio en las temperaturas. Tampoco se esperan precipitaciones. Y la temperatura máxima en la provincia estimada de 24 grados para Posadas y la mínima Bernardo de Irigoyen con 13 grados. El sábado, buen tiempo, leve ascenso en las temperaturas, templado hacia la tarde. La profundización de un área de baja presión va creando condiciones de inestabilidad creciente y la formación de nubes altas, por el momento sin riesgo de lluvias. En cuanto a las temperaturas, se espera una mañana fresca, templado por la tarde, ofreciendo una jornada agradable. No se esperan precipitaciones. Y la temperatura para el sábado, la máxima va a ser 26 grados para Posadas y la mínima 13 grados para Bernardo de Irigoyen. Esto es lo que nos dijo la Dirección General de Alerta Temprana.
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0: Está con todo usted hoy,
1: ¿eh? Hace 6 meses salió esto. Ajá. Yo pensé que ya pasó más, parece, ¿viste?
0: No sé, no lo escuchemos de seguido,
1: no,
0: pero...
1: No, conoce este tema. Está bueno.
0: No, lo conozco, o sea, lo he escuchado
1: es
0: en algún lado.
1: Una sesión de Bizarrap con justamente de Yankee. Uh-huh. Muy buena, bueno, tiene 115 millones de reproducciones. Uh-huh. Y lo bueno de esto es que los que habla justamente de Yankee son todos textos bíblicos.
0: Mire usted, sí, interesante.
1: Sí, son todos textos.
0: ¿Cuántas vistas?
1: A ver, ya le digo. 115 millones.
0: Principiante. El Chaboray de Mario tiene más.
1: Usted dice que...
0: El Choti del Chaboray de Mario tiene... No, mentira, no, es mucho. El Yankee siempre sigue siendo el número uno, ¿no? Eso sí, muy reconocido. Más mensajitos. Le decía que estaba reclamando, ¿no? Del...
1: ¿Sí?
0: De lo de la pregunta de cuál fue la peor mentira, fíjese. Ejemplo, me dicen, no me dicen que lo hicieron, pero bueno, intoxicación estomacal, sí, es cierto. Puede ser una. En claro, realidad, a veces se convierte en realidad, ¿no? A veces
1: cuenta como enfermedad.
0: Claro.
1: Se enferma
0: con migraña me ponían, o alergia, sí, está. Claro, eso en el ámbito de la salud, por ejemplo. Uh-huh. Pero nadie me dijo, acá mira, uno. Uh-huh. Es que se te pinche la rueda tener problemas con el auto. Y sí, está bien. E incluso eso puede ser real. La otra vez vi una, en el estado de San José se le pinchó una goma.
1: Claro.
0: Eso es cierto. Para mí, mirá, me mandan para mí, que hago home office, y se cortó internet, o no tengo luz. Esa está buena, está buena.
1: Y el otro llega al...
0: Cortó la luz ayer, ¿no?
1: Cortó
0: la luz ayer. Sí. Así que bueno. Acá me mandan. Quedé encerrado.
1: Suele pasar eso, igual.
0: Quedé encerrado, ¿no? Tremendo la gente que manda su mensajito. Espectacular, claro. Claro, sí, está bien. Espero que sean ideas, no realidades. Digo, en el sentido de la mentira. Bueno, si te pasó. Bueno, ¿quién no se ha enfermado?
1: Claro,
0: ¿quién no? Un saludo muy grande para Mónica Arzamendi, está cumpliendo añitos. Hoy le mando un abrazo grande. Sí. No sé si está escuchando el programa, pero bueno, le mandamos un saludo bien grande. Espero que esté pasándola lindo. Afortunadamente, un buen clima.
1: Hablando de cumpleaños, sí. Un saludo grande para Carlito Rey, también de la propietaria.
0: Carlito, sí.
1: Hoy está cumpliendo años también, así que le mandamos un saludo grande.
0: Qué grande, Carlito. Siempre prendido la 102.3. Sí. Vos te vas a la colina y sí o sí.
1: Ídolo, está cumpliendo años hoy también, así que bueno. Está cumpliendo como un 182 años, creo que está cumpliendo Carlito.
0: Pero está impecable. Él
1: impresionante.
0: Pendejo.
1: Está mejor que nosotros.
0: Está mejor, Carlitos. Sí, está.
1: No, saludos a Carlitos.
0: Qué grande, Carlito. Así que bueno, esperemos que esté pasando.
1: Si hace un asado por su cumpleaños, que invite. Y si no hace...
0: ¿Y si le dice que usted se pague?
1: No, borramos el saludo.
0: Ah, bueno.
1: yo

0: ¿Puedo pagar? Sí.
1: Que me dé la plata de hecho y ya va.
2: Pero qué hijo de...
1: Sí.
2: Bien, bueno, empezando con las informaciones, Gunchi, y bueno, y a toda la gente, bueno, la parte informativa, ¿no? Mm. Hay una fundación, a ver si tengo... No, la Fundación O'Hanna es una fundación rescatista que va a denunciar penalmente al Sobal Park de Monte Carlo por maltrato animal. Algo que llamativamente me sorprende que siga funcionando, incluso no por estas cuestiones, sino porque creo que hay escasa especies en el Sobal Park. No sé, yo digo mucho tiempo que no he ido, pero bueno, me sorprende. Pero cuestión de que la Fundación O'Hanna presenta una denuncia penal contra el Sobal Park de Monte Carlo por maltrato animal tras un video viralizado que expuso las condiciones del lugar. El Ministerio de Ecología y Misiones clausuró el predio al público mientras se tramitan las acciones legales. La situación del Sobal Park, que está ubicado obviamente en la ITA, suma otro capítulo judicial tras la difusión de un video que se visibilizó toda la precariedad, ¿no?, de las condiciones en las que subsisten los ejemplares del predio. Fernando Piesco, quien es el titular del Centro de Rescate de la Fundación O'Hanna, confirmó la presentación de esta denuncia en el Fuero Penal de la provincia de Misiones por presunta infracción a la Ley Nacional 14.346 de crueldad y de maltrato animal. El referente ambientalista explicó que la viralización de las imágenes motorizó una causa que ya registraba antecedentes en la Unidad de Fiscalización Medioambiental de la Nación, y paralelamente el Ministerio de Ecología de la provincia coordinó acciones con la municipalidad local para formalizar la clausura preventiva del establecimiento al público, una medida administrativa que se ejecutó a nivel municipal. Así que bueno, tremenda esta noticia. El Sobal Park, bueno, vuelve a estar en el centro de las noticias, ¿no? A raíz de lo que tiene que ver, ¿no?, con el maltrato animal, que tenemos que tener en cuenta que en momentos anteriores también ha estado en el foco de la información cuando hizo una grave denuncia que es algo que realmente no sé cómo llegó a concluir, que acusó a un perrito chiquitito de que él mató a algunos ejemplares, creo que de venado, ¿sí? Si no mal recuerdo. No sé si están escuchando a mis parientes de Monte Carlo, que me soplen un poquito, porque justamente el perro era de mi tía, que vive enfrente del Sobal Park. Tengo todos mis parientes que viven enfrente. Entonces, justamente me estaba acordando ahora cuando leí, y otra vez vuelve a estar en el foco de las noticias. Por otra parte, siguiendo en el ámbito provincial, el programa Ahora Gas va a estar recorriendo distintas localidades de Misiones durante junio con una garrafa de 10 kilos a 17.500. Importante este precio, ¿sí? Continúa entonces este mes con operativos semanales en distintos municipios, y se dio a conocer el cronograma a fin de seguir acercando a la familia la posibilidad de acceder a recargas de garrafa de 10 kilos a un precio bonificado. La pregunta al millón, ¿va a estar en El Dorado? Y lamentablemente en esta vuelta no. Estos días va a estar justamente el 3 de junio en estuvo en Concepción de la Sierra, en Posada va a estar los días 4, 9, 16, 23, 30, en Salto Encantado, en Cerro Azul, San Javier, San José Apóstoles, Azara, Galvapé, Puerto Rico, Jardín América, Puerto Esperanza, o sea, pasa de largo, Puerto Esperanza, Banda y Libertad, el 2 de julio va a estar.
1: No quiere entrar en la avenida, agarra directamente el puente aéreo.
2: Agarra el puente y se va, pero va a estar en algún momento, por supuesto, en El Dorado. Vamos a estar informando al respecto de este interesante programa que tiene un precio bonificado. Estamos hablando de 17.500 pesos, cuando en algunos lugares se venden entre 20, 23, 25, creo que un poquito más.
1: Se quedó atrás usted.
2: 28.
1: ¿Cuánto? No, supera los 30.
2: ¿El de 10 kilos?
1: El de 10 kilos, supera los 30 en muchos lados. ¿Se abusan? Y puede ser, no sé.
2: Tremendo.
1: Pero me tocó comprar y ya hace como 4 meses. La garrafa anterior me tocó ya comprar el 28.000. Y no había ningún... estaban todo cerrado. Bueno, y no me quedó otra que comprar en ese lugar.
2: Y bueno, pasa que estaba buscando acá, porque ayer creo, anteayer, recibimos los nuevos precios, ¿no? Del gas envasado, claro, fíjese en el mostrador, 30 mil pesos en el caso de la SEA, ¿no? Uh-huh. Así que bueno, informaciones, ¿no? Para compartir con la gente. Bueno, vamos a la pausa musical, después la pausa comercial. Y seguimos con toda la programación, por supuesto, en esto que es Página Abierta, ¿no, Unchi? ¿Tenemos una buena música?
1: Sí.
2: Espectacular. Aprenderse a la 102.3.

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1: Momento es justamente el vasco, Rodolfo Arruabarrena, y podría nuevamente llegar al Club Xeneize una vez más, ser el técnico en su segundo ciclo en el Club de la Ribera.

Y en las últimas horas, bueno, se conoció o se rumoreaba, mejor dicho, que finalmente Almirón iba a dejar de ser el técnico de Rosario Central. Ya lo daban como despedido del club rosarino, y bueno, va a seguir siendo el técnico. Bueno, Veloso ratificó a Almirón como DT de Rosario Central tras una conferencia explosiva. Hasta mi mamá me pide que lo eche, pero no, dijo justamente Veloso sobre Almirón. El presidente Ganaya respaldó al entrenador en una conferencia de prensa y aseguró que cumplió con los objetivos que se trazaron en este semestre. No encuentro argumentos para decir que se tiene que ir, aclaró el presidente de Rosario Central. Bueno, Jorge Almirón parecía tener un pie afuera de Rosario Central luego de haber cerrado el semestre con dos eliminaciones consecutivas, primero en el torneo Apertura y luego en la Copa Argentina. El presidente Gonzalo Veloso llamó a una conferencia de prensa y lo ratificó como DT para afrontar la segunda parte del año. Así que ya sabe, Almirón para rato, No encuentro argumentos para decir que Almirón se tenga que ir de Central, dijo el presidente. Este club no abandona los procesos y lo vamos a continuar porque cumplió con los objetivos que nos propusimos en el semestre.

en un puñado de días, claro, porque dos eliminaciones rápidamente. Veloso lanzó unas palabras fieles a su estilo, ¿no es cierto? Y dijo, ¿no? Hasta mi mamá me pide que lo eche al Mirón, pero no, vamos a mantener el proceso. Así que sigue siendo el técnico de Rosario Central, Jorge Almirón, así que va a seguir estando al frente del club canalla, y dice que hay Almirón para rato todavía.

Y con respecto, bueno, a la selección argentina, Scaloni, una nueva prueba con dos cambios en la selección argentina. Bueno, en el tercer entrenamiento el DT paró una formación similar a la del primer día, pero con algunos retoques y sorpresa, como por ejemplo la presencia del delantero del Palmeiras, el Flaco López, entre los titulares pensando en el amistoso con Honduras. En la práctica abierta de la selección argentina dejó varias novedades en cuanto a los lesionados, perlitas como el de Emiliano Martínez entrenando con una sola mano, y también indicios del equipo que piensa Scaloni para el amistoso con Honduras. A diferencia del primer entrenamiento de este miércoles, el entrenador hizo dos cambios en la formación pensando en el partido del día sábado, considerando la gran cantidad de averiado, vamos a decir, que tiene la selección argentina. Bueno, la formación mantuvo en la base, pero vio algunos retoques y sorpresas con respecto a lo que había probado dos días atrás. Agustín Giai se movió en el lateral derecho en lugar justamente de Nicolás Capaldo, ya que uno de los dos será titular por la lesión de Gonzalo Molina y el Nahuel Montiel. Acá se equivocó grandísimo el redactor, ¿eh? Es Gonzalo Montiel y Nahuel Molina, ¿eh? Acá dice Gonzalo Molina y Nahuel Montiel. Y bueno, José Manuel López ingresó en el ataque por Giuliano Simeone, ¿eh? Así que bueno, piensa ahí meter un esquema 4-4-3-3, y también, bueno, alternó con un 4-4-2 con Rodrigo De Paul recostado por la derecha, Thiago Almada como volante por la izquierda, y un doble 5 bien marcado entre Enzo Fernández y Alexis McAllister, a pesar de no ser una combinación que generalmente lo conmueve. Scaloni sorprendió con 2-9 y colocó al Flaco López junto a Lautaro Martínez en la ofensiva. Así que vamos a ver cómo va a parar, ¿no es cierto?, para el amistoso contra Honduras. Bueno, por el momento, o por lo menos lo que paró en el día de hoy, bueno, Jerónimo Rulli en el arco, Agustín Giai

en el lateral derecho, Nicolás Otamendi y Lisandro Martínez, y Nicolás Taliafico en el lateral izquierdo, Rodrigo de Paul, Enzo Fernández, Alexis Mascali, Thiago Almada, Lautaro Martínez y José Manuel López, el equipo que probó, y bueno, podría ser, ¿no es cierto?, este equipo que jueguen este amistoso el día sábado.

Bueno, y en el mundo del fútbol, en el mundo del fútbol, en estas últimas horas, bueno, transcurrió y fue eco de todos los portales, no solamente de en el deportivo, sino que noticia en general, por ejemplo, la muerte de José Sanfilippo, máximo goleador de San Lorenzo y leyenda del fútbol argentino. El Nene falleció a los 91 años, el máximo artillero de historia del Ciclón, con 205 tantos. Se dejó una huella imborrable en el fútbol argentino, jugó dos Copas del Mundo con la selección argentina y se convirtió, ya retirado, en una voz polémica e inconfundible en los medios. Así que finalmente, a los 91 años de edad, murió este jueves en Buenos Aires José Francisco Sanfilippo. En el fútbol argentino está de luto, entonces esta noticia fue confirmada desde San Lorenzo, el club de su vida, donde dejó una marca que difícilmente alguien supere, nada más y nada menos que 205 goles, el registro más alto en toda la historia del equipo Ciclón. El delantero impecable, obsesivo con el entrenamiento y letal dentro del área, el Nene fue durante 4 años consecutivos el máximo goleador del fútbol argentino, entre 1958 y 1961. Su mejor temporada fue en 1960 con 34 goles en 40 partidos. Impresionante, casi un gol por partido, Le faltó 6 goles para hacer un gol por partido, una locura, eso fue en 1960, así que bueno, murió José Sanfilippo, máximo goleador de la historia de San Lorenzo y realmente una leyenda del fútbol argentino.

Bueno, y lo que sigue un poquito lo que es el fútbol y lo que sigue lo que es las redes sociales. Bueno, en la última semana, un TikToker, mejor un TikToker o un Instagram que que tiene muchos seguidores, en cada mundial o por ejemplo dice, hoy vamos a hacerle famoso a una persona o ayudarle a subir seguidores, y comenta cuando le hacemos el hijo a uno para que suba sus seguidores, qué sé yo comento, porque quiero subir los seguidores, y por ahí él agarra y sube un video y dice, bueno, sigan esta persona, esta cuenta, y bueno, y ahí infla lo que es la cuenta de Instagram, ¿no es cierto? La cuenta de seguidores, bueno. Y en cada mundial siempre agarra y elige a un jugador random, un jugador que no, por ahí no es conocido, realmente no se conoce. Y bueno, como está en época mundial, bueno, eligió a un jugador que tenía, no llegaba, un jugador profesional obviamente, que va a disputar el mundial, y contaba solamente con 4.000 y monedas de seguidores. Bueno, dijo, bueno, vamos a hacerle viral a este muchacho, y bueno, es un jugador de Nueva Zelanda, en donde el fútbol no es el fuerte. Justamente ahí están los All Blacks, el de la selección de Nueva Zelanda, y ahí es donde se consume más, justamente es el rugby, y por ende, bueno, los All Blacks tienen más seguidores en Instagram, pero este jugador lo pasó en seguidores de la noche a la mañana prácticamente, porque bueno, Tim Payman es un futbolista de Nueva Zelanda de 32 años, que pasó de ser un completo desconocido a escala global a superar los 4 millones de seguidores en Instagram, y se convierte en un fenómeno viral mundial antes de justamente el Mundial 2026. Su salto a la fama ocurrió gracias a una campaña impulsada por el influencer justamente argentino Valentín Scarcini, famoso porque lo dicen el Scarso, le dicen a este influencer, y bueno, estuvo siendo o subiendo, mejor dicho, en todas las redes sociales, y bueno, llegó a más de 4 millones de seguidores, y finalmente Tim Payne no entendía nada, ¿viste? No entendía nada, que pucha, el tipo estaba subiendo los seguidores, y después sí, le hacen llegar el por qué está con tantos seguidores, finalmente que lo invita a ver un partido de Nueva Zelanda, justamente que está jugando los amistosos ahora, y se reencuentra con este influencer, ya tiene, ahora estoy chequeando, tiene 5 millones de seguidores, a medida que va pasando las horas y los minutos van subiendo seguidores. ¿Y por qué cuento esto? Porque se hizo tan viral que un equipo argentino los quiere, los quieren a Tim Payne. ¿Y quién es? Nada más y nada menos que Riestra. Riestra quiere a Tim Payne, el futbolista de Nueva Zelanda, que se hizo viral. Desde el Malevo reconocieron que el interés está, pero el principal obstáculo pasa por contactar al jugador de la selección de Nueva Zelanda. Usted dice que va a venir a la Argentina, a Riestra, justamente. Deportivo Riestra analiza la posibilidad de sumar a Tim Payne. Digamos que no es un jugador según pudo saber un medio a nivel nacional.

idea existe dentro del club, aunque que por el momento el principal obstáculo pasa por lograr un contacto directo con el futbolista y avanzar en una negociación concreta. De la institución reconocieron que el interés está sobre la mesa, aunque también admitieron que la operación parece como compleja en esta etapa inicial. Por ahora los esfuerzos están puestos en intentar establecer comunicación con el jugador, una condición indispensable para evaluar si el proyecto puede avanzar. Bueno, pero lo de frente, te contactás con este influencer y que ya tiene contacto directo con el jugador, porque justamente se estuvo reencontrando con este jugador. Bueno, acá por ejemplo estoy viendo imágenes, bueno, que lo visita a su casa, lo abraza, están hablando ahí justamente en otro idioma, y tranquilamente se contacta con este muchacho y lo puede hacer la el nexo, pero bueno, Riestra quiere al jugador venezolano, de Nueva Zelanda, perdón. Qué cosas, ¿no?

Bueno, y en estas últimas horas, bueno, salió hablando para ir a la pausa, ya hablamos un poquito de River. Bueno, se viene la limpieza en River, se van a ir 15 jugadores, ya lo decidimos, dijo Stefano Di Carlo, quien es justamente el presidente de River, que reconoció que se viene una profunda renovación en el plantel de Eduardo Cobet para el próximo semestre. El presidente de River valoró el trabajo de Cobet en estos partidos, obviamente, porque estaba trabajando por ahí, no con los jugadores o con la herramienta que él precisaba. Bueno, a partir de ahora sí, ya puede elegir jugadores, pedir jugadores y ver qué le pueden traer. Bueno, entre uno de los jugadores, bueno, es Maxi Sala, que bueno, tuvo un arranque muy prometedor con el club millonario. Bueno, después de su lesión no volvió a ser el mismo, así que Maxi Sala sería uno de los jugadores que dejaría de vestir la camiseta de River Plate. Se viene una limpieza profunda, dijo Di Stefano, para lo que va a ser el otro semestre, ¿no es cierto?, de River Plate. Van a salir 15 jugadores. Además, el mandamás se refirió al futuro de Franco Armani, Juan Fernando Quintero, y también elogió a Nicolás Otamendi, que ya obviamente hizo su presentación y bueno, se estuvo calzando la camiseta del club millonario. He instruido al director deportivo en conversaciones que ya llevan tiempo y que ya estaban tomadas incluso previo a la final. En la mesa de trabajo que tenemos con Enzo, el director deportivo y el entrenador, hemos decidido conjuntamente que van a salir en torno a 15 jugadores. He instruido al director deportivo para que comience este proceso desde hoy, desde ya, en las últimas horas. Así que son muchos los jugadores que entonces van a estar, van a dejar de vestir, ¿no es cierto?, la camiseta de River Plate. En total son 15 jugadores que van a dejar la institución. La verdad que es una limpieza profunda en cual se está viviendo entonces en River en estos últimos en estas últimas horas. 48 minutos pasaron de la hora 16 en toda la Argentina. Nosotros vamos a la pausa, vamos ahí a un bloquecito musical, a la pausa, y volvemos con más Página Abierta.

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0: 56 minutos pasaron de la hora 16 en toda la Argentina y les saludamos nuevamente, tomamos el contacto ahí con Marcos. Buenas tardes, Marcos, nuevamente les saludo.
1: ¿Cómo le va, Gunz?
0: ¿Todo bien?
1: ¿Cómo anda la
0: audiencia? Todo tranqui.
1: ¿Todo bien? ¿Por qué saludar de vuelta, no?
0: Y porque viste que hay gente que se renueva.
1: Claro, bueno, sí, está bien, claro. Bienvenido a los que se incorporan en este momento, ¿no? Uh-huh. Así que, bueno. Sí, por supuesto, bueno, siempre es bueno continuar con las informaciones, con todas las novedades, ¿no? ¿Cómo es que tienen que ver con las últimas noticias que van apareciendo ya de cara al mundial? Bueno, acá en lo local, ¿no? El caso de Dulce María Candia, ¿no? Que sigue dando que hablar. Se habla de más personas investigadas, fíjese, ¿no? Un caso uh-huh. tan sorprendente, ¿no? Se estaría hablando de tres personas más que estarían siendo investigadas, ¿sí? Uh-huh. Eso por ahí es importante aclarar. Bueno, en definitiva, hay idas y vueltas. El padre, o sea, para los padres, en realidad, el remisero sería culpable. Hay que ver después de esto, ¿no? De enterarse de lo que de que habría más personas, ¿no? Involucradas, o que, perdón, no involucradas, investigadas, ¿sí? Uh-huh. Eso en realidad lo va a determinar la justicia en base a las informaciones, en base a los resultados de cada una de las investigaciones que va a estar haciendo, y en ese marco determinar si hubo o no culpabilidad, ¿no? El padre de Dulce María, bueno, no dudó de que el remisero es culpable, incluso buscan el teléfono de la víctima para reconstruir uh-huh. las últimas, sus últimas horas. Sigue sumando elementos importantes de la causa. Hay expectativas sobre el hallazgo del teléfono de la víctima, que va a ser clave para reconstruir las últimas horas, ¿no? Uh-huh. Así que bueno, pidió, por supuesto, los padres pidieron a la justicia que no lo dejen solos, ¿sí? Que trate de llevar adelante todas las actuaciones correspondientes, como es para poder determinar, ¿no? La conclusión de este caso, ¿no? Uh-huh. Así que bueno, vamos a estar siguiendo de cerca esta información. Bueno,

0: por otra parte también comentar de que 5 hombres terminaron detenidos luego de arrojar piedras contra una vivienda. Estamos hablando de hombres de entre 29 y 40 años, quienes fueron detenidos por la policía luego de ser señalados como presuntos autores de un ataque a pedradas contra una vivienda del barrio La Colina, en el kilómetro 5. Esto fue denunciado por una mujer de 34 años, quien manifestó que un grupo de individuos arrojaron piedras contra su casa, ocasionando la ruptura de ventana, y también, bueno, se dieron a la fuga. Esto fue a las 21 horas más o menos, y bueno, justamente de manera inmediata los efectivos de la policía, bueno, lograron capturar a los sospechosos en inmediaciones de las calles Obrajero y El Hachero. Así que bueno, fueron trasladados a la dependencia policial y quedan a disposición de la justicia. Tremendo esto, ¿no? Que ocurra este tipo de cosas.
1: Y la verdad que sí. Tenemos de todo en Argentina últimamente, ¿eh? La verdad que se están dando a conocer varios hechos lamentables, ¿eh? En Misiones, en El Dorado, y ni que contar a nivel nacional, una locura.
0: No, totalmente. Realmente es una... ¿cómo es? Me sorprendería la cantidad de cosas que puedes encontrar, ¿no? Bueno, por otra parte, el mate podría ayudar a retrasar el Parkinson. Esto es una investigación de la UBA.
1: ¿Usted dice, Marco? ¿Le corto ahí? Es,
0: sí.
1: Ah, mirá, qué calidad, ¿eh?
0: Una investigación, ojo, que es de la Universidad de Buenos Aires, ¿sí? Bueno, cuyos investigadores descubrieron que el compuesto presente en la yerba mate podría proteger las neuronas y retrasar la aparición del Parkinson. Los estudios señalan que el ácido clorogénico favorece mecanismos celulares de limpieza y regulación energética que ayudan a preservar la salud cerebral. Así que a la gente amante del mate, ya lo sabe, esta investigación desarrollada, bueno, por estos científicos de la Universidad de Buenos Aires, bueno, aporta nuevos indicios sobre los beneficios de la yerba mate para la salud cerebral.
1: Estamos bien, entonces.
0: Quiero hacer hincapié en esto porque, bueno, ya son varios los beneficios de distintas ramas ¿no? que se van conociendo que tiene la yerba mate para la comunidad, ¿sí? Cabe mencionar que, bueno, el Parkinson es una enfermedad neurodegenerativa que se produce cuando mueren entre el 60 y 80% de las neuronas dopaminérgicas, ¿sí? Células que son fundamentales para el control de los movimientos del cuerpo. Y bueno, es uno de los tantos desafíos de la salud, ¿no es cierto? Tratar de hacer frente a esto. Y bueno, que hayan encontrado esto, como es esta investigación, ¿no? De la UBA, bueno, podría llegar a, no sé, a tener un alivio para ese tema, ¿no?
1: Un gran beneficio.
0: Y hablando de la yerba, claro, un gran beneficio. Hablando de la yerba, hay 12 marcas misioneras que se van a medir un desafío planetario.
1: Ah, mira.
0: Se viene el Mundial de la Yerba Mate, que va a ser del 5 al 7 de junio en Buenos Aires. Hay 12 marcas misioneras que formarán parte de este certamen internacional.
1: Buen día,
0: que van a unir. Seguramente. A ver, ya le digo, no tengo acá. Dice, las marcas misioneras que participan son acá hay una que ya no me sale, Itraiju. Después, Tres Generaciones, Encanto, La Soberana, Progreso, Federal, Principios, Arapegua, La Pacho Rosa, Zapeca Agroecológica, Salto de Moconá y Atardecer. Así que a todas estas personas que mencioné se comunican conmigo y me pagan porque yo las mencioné. Me mencioné a todas. No, estas son las marcas que van a estar participando, ¿no? Que son emprendimientos, bueno, de localidades como Los Helechos, San Pedro, Verá, Santo Pipó, Apóstoles, Puerto Rico, Salto Encantado. Así que bueno, van a estar haciendo una representación, ¿no?, federal de la producción yerbatera provincial. Así que bueno, ojalá que le vaya bien y que nuestra provincia quede bien parada, ¿no? Así que bueno, más de 300 muestras de 7 países van a estar participando de este Mundial de la Yerba Mate. Saluda a todos los productores de yerba, un abrazo para todos, espero que estén súper bien. Realmente en este momento estoy ajeno a cómo está la situación yerbatera. Tenemos que tener en cuenta que después de la desregularización del INIM, golpeó muy fuerte a los yerbateros. Un precio que obviamente no favorecía para nada a los productores, y bueno, hacía por supuesto que haya problemas en el sector productivo, así que esperemos que estén bien. Es una economía grande en la provincia, una economía que bueno, que se hace sentir en Misiones, así que bueno, un abrazo gigante para ellos.
1: Muy
0: bien. Bueno, a ver qué más tenemos, ¿no? Bueno, creo que hasta ahí estamos. Si no, nos quedamos sin material, ¿sí? Para eso. Así que bueno, vamos a estar ahí.
1: Bueno, nos reencontramos.
0: ¿Usted todo bien?
1: ¿Cómo?
0: ¿Usted todo bien?
1: Todo tranquilo. Todo bien. Estoy un poquito, justamente volviendo a lo anterior, el tema de las propiedades que da el mate, que siempre van saliendo. El mate sirve también, por ejemplo, bueno, por ahí tiene un poquito de sueño, te reactiva.
0: Claro, bueno, la mayoría de las personas sí.
1: Sí, a mí principalmente. Y a mi socio también, porque siempre decimos, che, me afiacamos todo mate y ahí nos reactivamos. Así que todavía no tomé un mate en esta tarde, así que corto con usted y me voy a preparar un mate. Obviamente con yerba mate Buen Día. Que si
0: como tiene que
1: usted
0: ser.
1: Usted me dice que no está ahí en los nombres que me dio, pero si estaba, si iba a ser la ganadora.
0: Y seguramente que sí. Por supuesto que sí. Bueno, nos estamos encontrando.
1: Hasta la próxima, Marquitos.
0: Hasta la próxima.

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40 minutos pasaron de la hora 15 en toda la Argentina. Seguimos con más informaciones por la parte. Bueno, el Dorado se prepara para los Juegos Deportivos Misioneros. El Dorado ya vive con la emoción de una nueva edición de los Juegos Deportivos Misioneros, una propuesta que reúne deportes, integración y compañerismo para jóvenes de toda la provincia. Las inscripciones se realizarán en el Polideportivo Municipal de Kilómetro 9, donde van a estar ahí centralizado el registro de los atletas interesados en participar de las distintas disciplinas. Las instancias locales comenzarán este 4 de junio, dando inicio a una nueva competencia que busca promover la salud, la recreación y el sentido de pertenencia. Representar a El Dorado es una oportunidad para demostrar talento, compartir valores y vivir una experiencia deportiva inolvidable. Así que bueno, se pone en marcha las inscripciones a los Juegos Deportivos Misioneros en nuestra ciudad y obviamente van a estar, abiertas las inscripciones en el Polideportivo Municipal del Kilómetro 9, justamente donde van a estar centralizada el registro de los atletas interesados en participar de las distintas disciplinas que ofrece estos Juegos Deportivos Misioneros. Una nueva jornada del programa Huertas Escolares en la escuela número 668. Durante la mañana del miércoles, la Secretaría de Producción, a través de la Sección de Desarrollo Social, lleva adelante una nueva jornada de capacitación del programa Huertas Escolares en la escuela número 668. Los estudiantes aprendieron sobre siembra de hortalizas en recipientes reciclados, en preparaciones de compostores de variedades de plantines ideales para espacio reducido. Estas actividades buscan promover hábitos sustentables y concientizar a los más chicos sobre la importancia de contar con una huerta en el hogar y en este caso, obviamente, que se lleva adelante en la escuela. Así que bueno, una nueva jornada de trabajo y capacitación en el marco del programa Huertas Escolares. Y aquí obviamente algo muy interesante porque bueno, realmente vale la pena porque continúa la charla de educación vial en las escuelas del Dorado. De manera conjunta, la Dirección de Tránsito y Efectivo de la Policía de la Provincia continúan recorriendo establecimientos educativos con charlas de educación y seguridad vial. En esta oportunidad la jornada se realizó junto a los alumnos de la Escuela Normal Superior número 11, donde conversaron sobre la importancia de respetar las normas de tránsito y promover conductas responsables en la vía pública. El objetivo es concientizar obviamente a niños y niñas y adolescentes sobre la seguridad vial y el cuidado de los usuarios en la vía pública. Y obviamente también por ahí, si llegan a tener algún vehículo o algo, también bueno, las principales normas, ¿no es cierto?, que se debe tener para manejar en la vía pública. Claro, porque le ve a cada uno, Dios mío, parece que no sabe.

Y bueno, lo que fue la importante marcha, ¿no es cierto?, que se vivió en el día de ayer, 3 de junio en El Dorado, bueno, ni una menos volvió a movilizarse este miércoles, el colectivo de ni una menos volvió a movilizarse este miércoles 3 de junio en distintos puntos del país, incluido en El Dorado, donde la concentración fue obviamente en la plaza del barrio Avanti, bajo la consigna Vivas, Libres y Desendeudas Nos Queremos, y Justicia por Dulce y Agostina. También obviamente aprovecharon este momento también, bueno, este hecho que está sacudiendo, ¿no es cierto?, no solamente al Dorado, sino que a Misiones y también a nivel nacional, porque todos los portales nacionales también se están haciendo eco de esta triste noticia, ¿no es cierto?, que estamos transcurriendo en este momento y en la ciudad del Dorado. Bueno, la convocatoria se realizó a 11 años de la primera marcha que dio origen al movimiento feminista en Argentina, surgido en 2015 tras el femicidio de Chiara Páez. La movilización, que estuvo prevista para las 17 horas en todo el país, contó con la participación de organizaciones feministas, sindicatos, agrupaciones sociales y organismos de derecho humano. Este año, uno de los principales reclamos estuvo centrado en los casos de Agostina Vega, la adolescente cordobesa de 14 años que fue hallada asesinada tras varios días de búsqueda, y de Dulce Candia, es justamente de aquí, de nuestra ciudad del Dorado. En El Dorado, la convocatoria fue a las 15:30 horas en dicha plaza, y marcharon hacia la Plaza Colono del kilómetro 6. Una jornada de reflexión, memoria y reclamo de justicia que volvió a reunir voces en defensa de los derechos de las mujeres y diversidad. Y así que bueno, ayer, miércoles 3 de junio, ni una menos volvió a movilizarse. Y obviamente en todo el país sucedió esto, y en este caso, bueno, aquí en El Dorado, justamente por Dulce Candia, y lo que es lo que pasó también en Córdoba con Agostina Vega, de nada más y nada menos que 14 años.

Muy bien, y se hace nuevamente extensa la invitación para participar de la Feria Social El Movimiento, que va a estar realizándose en barrio Los Lapachos. La Municipalidad del Dorado invita a una nueva edición de la Feria Social El Movimiento, un espacio que promueve la producción local y el emprendedurismo y el encuentro comunitario. Se va a hacer el sábado 6 de junio de 7 a 19 horas en el pabellón deportivo justamente de barrio Lapache. Lo que quieran inscribirse al 3751 54 11 87, 3751 54 11 87, lo que quieran participar ahí de esta jornada de feria social que se va a estar llevando adelante en barrio Los Lapachos.

Y justamente que estábamos hablando, ¿no es cierto?, de Ni Una Menos y eso, bueno, horror, horror nuevamente en Posadas, ¿eh? Un hombre mató a su pareja y luego se quitó la vida. La mujer fue encontrada sin vida dentro de una vivienda de la calle Japón, mientras que su pareja estaba ahorcada en la parte posterior del inmueble. La hija de la víctima alertó a la policía. En abril de 2025, la mujer había denunciado a su pareja justamente por violencia familiar. Este femicidio, bueno, seguido de suicidio, es investigado por la justicia tras el hallazgo de dos personas sin vida en una vivienda ubicada sobre la calle Japón, en mediaciones de la avenida Rademacher de Posada. El hecho se conoció cerca de las 16 horas de este jueves, cuando la hija de la mujer se comunicó con el Centro Integral de Operaciones, justamente el 911, para solicitar asistencia urgente. En una primera llamada informó que su padrastro había intentado quitarse la vida mediante ahorcamiento, y minutos después volvió a comunicarse para advertir que su madre aparentemente también se encontraba sin signos vitales. Ante la gravedad de la situación, efectivos de la Comisaría Tercera, personal especializado y el servicio de emergencia acudieron justamente de inmediato al lugar. Al ingresar al inmueble, los uniformados hallaron sin vida a Patricia Raquel González, de 54 años de edad, en una de las habitaciones de la vivienda. Posteriormente, en la parte posterior justamente de la propiedad, encontraron a Luis Roberto Sampedri, de 64 años, suspendido de un tirante y también, obviamente, sin signos vitales. Según se informó, que en abril del 2025 la mujer había denunciado a su pareja por violencia familiar. En aquella oportunidad, el juzgado de violencia familiar número 2 dispuso medidas de exclusión del hogar y prohibición de acercamiento por un plazo de 30 días. De acuerdo con los registros consultados, esa medida ya no se encontraba vigente y no existían denuncias posteriores a esto justamente que estamos mencionando. En el lugar trabajan peritos de la Dirección General de la Policía Científica, el médico policial y autoridades judiciales, quienes realizan las pericias correspondientes para determinar la mecánica del hecho. La investigación continúa bajo directiva del magistrado interviniente, mientras se aguardan los resultados de los exámenes forenses que permitirán establecer con precisión las circunstancias en las que ocurrieron las muertes. Así que bueno, vuelve a pasar otro hecho trágico en nuestra provincia de Misiones, y bueno, en este caso ocurrió en Posadas. Un hombre mató a su pareja y luego se quitó la vida. La mujer, bueno, de 54 años de edad, y el hombre de 64 años de edad, justamente Patricia Raquel González, de 54 años, y bueno, el señor Luis Alberto Sampedri, de 64 años, que bueno, el año pasado ya había hecho eco la mujer por violencia familiar, y bueno, tenía una perimetral, vamos a decir. Bueno, después, bueno, no hubo denuncia posterior a ese hecho, tenía por 30 días y finalmente y desgraciadamente, bueno, ocurrió estas dos muertes en Posada. 51 minutos pasaron de la hora 17 en toda la República Argentina.

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8 minutos de la hora 18 justamente en toda la República Argentina, transcurriendo. Un saludo grande para la gente del barrio Avanti, me dicen que están escuchando ahí, un saludo grande especial. Para Graciela y para Mario Bunchi escuchando, pasame un tema de Arjona, si puede ser. Muy linda la tarde, me dicen por acá. Qué grande la gente del barrio Avanti. Para, vamos a buscar acá, el tema de Arjona me estaban pidiendo, ¿no? A ver, vamos a buscar acá algo de Arjona. Obvio, vamos a complacer los pedidos también. A ver, Arjona. 21-94-54 para que te comunique con nosotros, 3751-21-94-54 para comunicarte con nosotros. A ver, ¿qué puede ser?

Dos bomberos, las víctimas quedaron aisladas en el balcón de un dúplex, fueron puestas a salvo sin sufrir, por suerte, lesiones. Una mujer de 60 años y su hijo de 21 fueron rescatados este jueves por la mañana por efectivo de bomberos de la policía de Misiones, luego de quedar atrapados en el balcón de una vivienda tipo dúplex, que se incendió ahí en Posadas. El siniestro ocurrió más o menos alrededor de las 7:30 de la mañana, cuando ambos descansaban en la planta alta del inmueble y advirtieron que el humo había invadido escaleras internas, bloqueando la única vía de escape. Ante la emergencia con la que estaban pasando, tres dotaciones de bomberos acudieron rápidamente al lugar y desplegaron una escalera de doble tramo para rescatar a la víctima desde el primer piso. Ambos fueron puestos a resguardo y no presentaban lesiones, obviamente, afortunadamente. Luego del rescate, los efectivos realizaron tareas de extinción, enfriamiento, ventilación y, bueno, remoción de materiales afectados para evitar una posible reactivación del fuego. Según las pericias realizadas en el lugar, el incendio se habría originado por una falla eléctrica en el tablero, principalmente ubicado en el sector de la cocina-comedor. El desperfecto provocó la combustión de un mueble y posteriormente alcanzó a electrodomésticos cercanos a las llamas. Justamente la misma, bueno, ocasionaron daños materiales en paredes, cielo raso y distintos artefactos del hogar. En el operativo también intervino personal de la comisaría jurisdiccional. Así que bueno, por suerte no tuvieron que lamentar nada grande, vamos a decir, y porque salieron ilesos sin sufrir ningún tipo de lesión en este incendio que se estaba llevando adelante, ¿no es cierto?, en un dúplex de Posada. Bueno, fue dramático entonces el rescate de una mujer y su hijo que quedaron atrapados por el incendio y fueron salvados por los bomberos en Posadas. Hoy en un ratito vamos a escuchar completo este tema, pero no tenemos de cortina mientras...

0: Bueno, el Ministerio de Turismo de Misiones lanzó una campaña con descuentos para que los residentes recorran los principales atractivos turísticos de nuestra querida provincia, con descuentos en ingresos, promociones gastronómicas y beneficios para recorrer algunas de algunos de los distintos y más emblemáticos de la provincia.
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